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1: Crimen se llama esa canción con Gustavo Cerati. Lo disfrutábamos aquí en Conexión 88. Hay un informe de la CIA que ha sido evacuado, la CIA norteamericana, estadounidense, que alerta sobre posible ataque ruso con drones en contra de Francia, España e Italia. La CIA advirtió a los gobiernos de España, Francia e Italia sobre la preparación de una posible operación con drones por parte de Rusia contra algunos de estos países mediterráneos. La inteligencia lituana señala que el Kremlin podría utilizar barcos mercantes en el Mediterráneo para lanzar drones Gerbera de 2 metros de largo, 18 kilogramos y hasta 600 kilómetros de alcance, ocultos en contenedores marítimos. Moscú consideraría a estos países, o sea, Francia, España e Italia, objetivos legítimos por su envío de armas y tecnología a Ucrania. El objetivo sería generar un impacto político y económico desproporcionado aprovechando la cercanía de sus procesos electorales en 2027. El presidente de Francia, Emmanuel Macron, ya habría informado sobre esta amenaza a los distintos candidatos presidenciales en su país.

¿Qué les parece? Información que ha sido difundida el día de hoy, parte de una investigación de este medio de inteligencia estadounidense que habría descubierto que Rusia tendría preparado ahí este ataque con drones a España, Francia e Italia por brindar cobertura, brindar apoyo a Ucrania con armamento, porque con ese armamento estaría atacando a Rusia. Noticias a esta hora de la noche aquí en Nahuel Buta FM. Son las 21 horas con 9 minutos y medio. Vamos a continuar con canciones. Disfrutamos de Joaquín Sabina. Y sin embargo...

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1: Tenemos el pronóstico del tiempo para las próximas horas en nuestra comuna de Curanilaue. Y este nos establece que vamos a tener durante la noche, o sea, hasta las 0 horas, lluvia muy, pero muy débil, ya, y también ahí de manera intermitente. Esto se va a mantener durante la madrugada y el día de mañana, a eso de las 4 o 5 de la tarde, podría detenerse esta garúa prácticamente que vamos a tener en Curanilaue para las próximas horas. Sí, digo garúa porque para mañana se esperan solo 2.9 milímetros de agua, o sea, la nada misma prácticamente. Entonces, podríamos decir que el temporal, o lo que mostró el temporal de estos días, ya ha sido lo máximo, y esto va en retirada, aunque vamos a tener el regreso de las lluvias ya el día domingo. Para el día domingo se espera nuevamente el retorno de las lluvias. Hay un pronóstico de cerca de los 20 milímetros, tampoco es una cantidad tremenda de agua la que viene, pero como les decía, agüita durante la noche, la madrugada, muy débil. Mañana se mantiene esta lluvia débil durante gran parte del día. A eso de las 4 o 5 de la tarde ya se va este sistema frontal. Y el día sábado vamos a tener cielo cubierto y parcialmente nublado a eso del mediodía. Pronóstico del tiempo para ustedes a esta hora aquí en Radio Nahuel Buta FM. 21 horas con 21 minutitos. Seguimos con música. Escuchamos esta versión de Bésame Mucho. Aquí está Ángela Aguilar.

Quédense con nosotros, ya llega nuestra pausa de las 21:30 horas y también nuestro espacio anglo. Somos Nahuel Buta en Conexión 88.

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1: Ya son las 21 horas con 43 minutos. Ahí escuchábamos ese par de canciones con R.E.M., Hombre en la Luna, y también Poison con Algo en Qué Creer. 14 grados de temperatura tenemos a esta hora aquí en nuestra comuna de Curanilahue. Y tenemos informaciones. Algunas marcas ya están adelantando la fecha del próximo Cyber Monday 2026. Lo que debería saber usted de antemano, se lo contamos. Aunque la Cámara de Comercio de Santiago aún no entrega la fecha exacta, grandes comercios como Falabella y Cannon Home anunciaron en sus sitios web que el evento se va a realizar el lunes 5 de octubre entre las 0 horas hasta el miércoles 7 hasta las 23:59 de la noche. ¿Cuáles son las recomendaciones? Primero, cotizar y registrar el costo actual de los productos de interés para comprobar si los descuentos del evento son reales o si hubo aumentos previos. Definir de antemano lo que necesita para evitar compras impulsivas. También verificar el valor del mismo producto en distintos comercios antes de comprar, ya que un porcentaje de descuento no garantiza que sea la opción más barata. Entonces, Falabella y Cannon Home ya anunciaron que el Cyber Monday 2026 se va a realizar a partir del lunes 5 de octubre. La Cámara de Comercio de Santiago todavía no lo ha confirmado, no ha dicho la fecha, pero la fecha ya sin duda que está definida. Lo que pasa es que ellos hicieron el spoiler, pues se adelantaron ahí. Ahora usted dirá, ¿qué es Cannon Home? Es una tienda especializada en colchones, ropa de cama. Es una tienda bastante buena en realidad respecto de todo lo que tiene que ver con el buen dormir. Falabella y Cannon Home ya han anunciado entonces que este Cyber Monday 2026 comienza el lunes 5 de octubre a las 12 de la noche. Cotice bien, revise bien si le gusta algo para que usted pueda verificar que efectivamente los descuentos se estén aplicando, porque a veces inflan los precios. Estamos recién finalizando septiembre. Algunas tiendas efectivamente inflan mucho los precios y después ofrecen un 50% de descuento, y la verdad es que inclusive algunos venden más caro que el valor normal que estaba un par de semanas antes. 14 minutos y medio nos separan de las 22 horas. En la música escuchamos a Luis Jara junto a 330 AM. Esto se llama Enamorado.

respecto de este sistema frontal, hace un par de horas nada más se ha comenzado una evacuación preventiva en Curarrehue, ahí en la Araucanía, por riesgo inminente de desplazamiento del Cerro Puelmapu. La municipalidad ha instado a los residentes cercanos a abandonar temporalmente sus hogares y trasladarse a casas de familiares. La medida abarca 3 cuadras de área urbana para sacar a residentes en la zona, de la zona de riesgo. Hay una grieta que ha sido detectada en los faldeos del cerro que ha generado muchísimo temor de deslizamiento de tierra. Esto en Curarrehue, en el Cerro Puelmapu. Evacuación preventiva entonces de los residentes. Evacuación que está siendo monitoreada ahí también por la Municipalidad de Curarrehue. Noticias respecto de este sistema frontal que están presentes también en otros puntos de nuestro país, en este caso en Curarrehue. Son las 21 horas con 50 minutos. Continuamos con música. Escuchamos a Vilma Palma de Vampiros. Esto se llama Me Vuelvo Loco por Vos.

Me vuelvo loco por vos, nos decía Vilma Palma e Vampiros. Nosotros ya comenzamos a despedirnos de Conexión 88 por esta edición de día jueves 24 de septiembre. Les invitamos para que sigan junto a Radio Nahuel Buta FM en el 88.3 y también en internet. Mañana, si Dios así lo permite, estaremos nuevamente llevándoles a ustedes nuestra compañía con informaciones y, por supuesto, como siempre, con buena música. Deseamos que tengan una excelente jornada nocturna, que descansen, que estén muy bien y será hasta la próxima. Chao, chao.

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1: 22 horas.
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1: 23 horas.
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al terminar el día, te alabo, Padre, Señor del cielo y de la tierra, por la jornada vivida en la cual me he sentido acompañado por tu providencia, ya sea tanto en las cosas buenas como las cosas que quizás no han sido de mi agrado, pero sé que tú has estado ahí. Que tengan un reparador descanso. Aquellos que siguen trabajando o estudiando, les seguimos acompañando con nuestra programación habitual. Buenas noches, Coranilaue. Buenas noches, provincia de Arauco.

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1: 0 horas.
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2: Hola, ¿qué tal? ¿Cómo están? Les saluda María Belén Araya y les doy la bienvenida a este informe de noticias donde hablaremos sobre que la Cámara de Diputados y Diputadas aprobó ley antibarricada 2.0. El proyecto ahora avanza al Senado. Hablaremos además de la alerta emitida por ISP ante la venta de fármacos adelgazantes sin registro sanitario en redes sociales. Hablaremos de la muerte de un trabajador mientras realizaba labores de mantención en Minera Escondida.
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2: El Instituto de Salud Pública emitió una advertencia a la ciudadanía por la creciente oferta y comercialización informal a través de redes sociales y plataformas digitales de productos inyectables para adelgazar de peso y que no cuentan con registro sanitario oficial en el país. Desde la Agencia Nacional de Medicamentos enfatizaron que estos productos son completamente ilegales y representan un grave peligro. Al adquirirlos en canales no regulados, los usuarios se autoinyectan sustancias de las que se ignora su real composición, origen, esterilidad y condiciones de almacenamiento. La preocupación apunta especialmente a fórmulas que prometen contener semaglutida, principio activo indicado para la diabetes tipo 2 y obesidad que exige estricto seguimiento médico. Entre 2020 y agosto de 2026, el ISP ya ha contabilizado 1.324 reportes.

0: Serna Geomin desplegó un equipo para investigar el accidente mientras la empresa y el sindicato esperan esclarecer las circunstancias en que ocurrió el hecho. Los detalles los trae Javier Vera.
1: Durante la tarde del miércoles, un accidente ocurrió en la minera escondida en la región de Antofagasta y dejó a un trabajador sin vida mientras cumplía labores de mantención en una pala de extracción. En detalle, el hecho fue confirmado por Serna Geomin a través de su cuenta de X, en un comunicado en el que lamentaron el fatal accidente y que el director nacional, Mauricio Lorca, instruyó el despliegue inmediato del equipo regional para recabar antecedentes e iniciar la investigación. Desde la minera escondida lamentaron el fallecimiento del trabajador y detallaron que el accidente ocurrió mientras realizaba labores de mantención en el área de la mina, y que tras el accidente la compañía informó de inmediato a las autoridades y activó sus protocolos internos. Por su lado, desde el Sindicato de Trabajadores de Minera Escondida, confirmaron que el fallecido era socio de la organización y precisaron que el accidente ocurrió mientras cumplía labores de mantención a una pala de extracción. En la misma línea, el sindicato exigió una investigación exhaustiva, ya que hace pocos meses se registró otro accidente de alto potencial en la misma área, y en ese momento habían solicitado reforzar las medidas de seguridad.
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0: Recientemente se dio a conocer que en Australia, un agente de inteligencia artificial desarrollado por OpenAI accedió a información privada de un hospital. El informe es de Carlos Maturana.
4: Un agente de inteligencia artificial desarrollado por OpenAI logró acceder a información de un sistema público de salud de Australia que no estaba destinada a él. Si bien la situación ocurrió en junio, pasaron 3 meses para que el gobierno australiano se enterara de la situación, lo cual provocó la preocupación de las autoridades. Este incidente hace cuestionar qué tan preparado se encuentra Chile para utilizar la inteligencia artificial en asuntos gubernamentales. Sobre esto, el director de Ingenierías Informáticas de la Universidad Gabriela Mistral, Víctor Sotelo, entregó reflexiones al respecto.
5: Esto perfectamente puede pasar en Chile. Creo que lo que ocurrió es una oportunidad para todos nosotros porque es un problema grande pero con consecuencias en este momento bajas. Pero en el caso de Chile, que es un país de pymes, sobre el 95% de las empresas en Chile son pymes y muchas de esas pymes venden por internet y las plataformas que pueden tener puede que no sean las más seguras, son las que están a su vez más expuestas a este tipo de tecnología. Entonces, perfectamente podría pasar en Chile y creo que es una oportunidad para que todas las personas que tengan su plataforma las revisen.
4: Mientras tanto, en Australia el caso ya se encuentra en investigación, aunque hasta ahora no existen indicios de que la IA haya obtenido datos personales de pacientes. El gobierno australiano quiere determinar hasta dónde exactamente llegó la actividad del agente invasor.
6: Cero horas, 9 minutos.
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0: Recientemente se dio a conocer que en Australia, un agente de inteligencia artificial desarrollado por OpenAI accedió a información privada de un hospital. El informe es de Carlos Maturana.
4: Un agente de inteligencia artificial desarrollado por OpenAI logró acceder a información de un sistema público de salud de Australia que no estaba destinada a él. Si bien la situación ocurrió en junio, pasaron 3 meses para que el gobierno australiano se enterara de la situación, lo cual provocó la preocupación de las autoridades. Este incidente hace cuestionar qué tan preparado se encuentra Chile para utilizar la inteligencia artificial en asuntos gubernamentales. Sobre esto, el director de Ingenierías Informáticas de la Universidad Gabriela Mistral, Víctor Sotelo, entregó reflexiones al respecto.
5: Esto perfectamente puede pasar en Chile. Creo que lo que ocurrió es una oportunidad para todos nosotros, porque es un problema grande, pero con consecuencias en este momento bajas. Pero en el caso de Chile, que es un país de pymes, sobre el 95% de las empresas en Chile son pymes, y muchas de esas pymes venden por internet, y las plataformas que pueden tener puede que no sean las más seguras, son las que están a su vez más expuestas a este tipo de tecnología. Entonces, perfectamente podría pasar en Chile. Creo

0: una oportunidad para que todas las personas que tengan su plataforma la revisen.
1: Mientras tanto, en Australia el caso ya se encuentra en investigación, aunque hasta ahora no existen indicios de que la IA haya obtenido datos personales de pacientes. El gobierno australiano quiere determinar hasta dónde exactamente llegó la actividad del agente invasor.
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3: Alerta regional, alerta regional, alerta regional, alerta de noticias en la región del Ñuble.
4: Pese a recibir la donación del fármaco contra el neuroblastoma, la familia de Amanda Leiva, de 7 años y oriunda de Chillán, denunció que no puede costear su administración clínica fuera del sistema público de salud.
3: La región de Valparaíso.
4: Autoridades encabezaron la inauguración de las obras de ampliación del Centro Cultural de San Antonio. Las nuevas instalaciones permitirán fortalecer la infraestructura artística y ampliar la cartelera de talleres y presentaciones comunitarias en la comuna Puerto.
3: La región de Magallanes.
4: El Observatorio Laboral de Magallanes inició un estudio diagnóstico sobre la realidad productiva y las brechas de empleo en Tierra del Fuego. El levantamiento busca levantar información estratégica con actores y trabajadores de Porvenir y comunas vecinas.
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5: 0 horas, 13 minutos.
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4: El Día del Cine regresa este 28, 29 y 30 de septiembre con valores promocionales desde 2.000 pesos para salas estándar y 4.000 pesos en formatos especiales en los principales cines del país, ofreciendo una amplia cartelera para todos los públicos. Ornella Mellado nos cuenta sobre esto.
6: El esperado Día del Cine regresa con 3 jornadas consecutivas de descuento en todo el país, programadas para el lunes 28, martes 29 y miércoles 30 de septiembre. La iniciativa reúne a las principales cadenas de cine del país, como Cinemark, Cinépolis, Cineplanet y entre otras. Al respecto, la gerente general de Cinemark Chile, Karina Ventura, destacó que durante estos días la cartelera será diversa y pensada para toda la familia.
7: La cartelera está increíble, muy variada, para chicos, grandes. Tenemos películas como Papi Ricky, El corazón de la bestia, La odisea, Juegos del hambre. Hay cartelera para todos. Desde 2.000 pesos, salas tradicionales, y 4.000 pesos, formatos especiales.
6: Durante estas fechas, los asistentes podrán acceder a funciones en salas tradicionales 2D y 3D por 2.000 pesos, mientras que las experiencias en formatos diferenciados como salas IMAX o butacas con movimiento de box tendrán un precio especial de 4.000 pesos. Y atención, porque la preventa ya se encuentra habilitada a través de las boleterías y los sitios web oficiales de cada cadena. El consejo es adquirir las entradas con anticipación para asegurar cupos en los horarios de mayor demanda.
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4: Con apoyo de Corfo, Emprendedores Turísticos de Puerto Cisnes culminaron un programa de formación en sostenibilidad, huella de carbono e innovación. La iniciativa busca elevar los estándares del sector frente al cambio climático.
3: La región de los lagos.
4: Autoridades locales e instituciones reforzaron iniciativas de apoyo integral y mejoramiento para escuelas rurales. La medida busca acortar brechas pedagógicas y optimizar las condiciones de aprendizaje de estudiantes en sectores apartados de Osorno.
5: La región de los ríos.
4: La Orquesta de Cámara de Valdivia anunció una nueva serie de conciertos gratuitos para la comunidad. La temporada ofrecerá repertorios clásicos y contemporáneos abiertos al público en diversos escenarios de la comuna.

0: Malones recuerda haber compartido, apelando a esta tradición de reunirse alrededor de una mesa, este 3 de octubre se realizará el Gran Malón, una convocatoria que invita a vecinos de todo el país a sacar las mesas a la calle, compartir comida y recuperar la conversación en comunidad. Javier Vergara, director ejecutivo de Ciudad Emergente, institución que impulsa esta iniciativa, señaló que busca fortalecer la confianza entre vecinos, activar los espacios públicos y reconstruir la vida de barrio.
1: Mira, para poder participar del Gran Malón, lo primero que hay que tener es motivación de hacer algo distinto, algo entretenido, algo que sea fácil también, porque no estamos mandando un cohete a Marte, estamos haciendo una comida, un almuerzo, un desayuno, un asado, ¿no es cierto? Pero lo estamos haciendo en la calle, en la plaza, junto a nuestros vecinos y vecinas. Por lo tanto, lo primero es tener ganas.
0: La propuesta es sencilla: organizarse, preparar algo para compartir y transformar cada calle, pasaje o barrio en un punto de encuentro. El Gran Malón se realiza desde 2017 y, según sus organizadores, se ha transformado en una herramienta de innovación social. La iniciativa también busca enfrentar problemas como la soledad y el aislamiento. Para esta nueva edición se articuló una red de más de 20 organizaciones que permitirá desarrollar encuentros en todas las regiones del país durante la jornada del próximo 3 de octubre.
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0: La Seremi de las Culturas y el Hospital de La Serena impulsan una inédita iniciativa artística para acompañar a pacientes críticos. El proyecto introduce intervenciones musicales en el recinto de La Serena para humanizar la atención y apoyar su recuperación. Bueno, eso fue todo por ahora. Nos volvemos a encontrar en una próxima edición. Que estén muy bien.
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0: 4 de la madrugada. 50 minutos.
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1: 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Muy buenos días, aquí está Grado 6 con Rafael Carrillo.

0: 6 de la mañana, 3 minutos.
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2: Somos su compañía a esta hora aquí en la madrugada de su radio Nahuel Buta FM en el puerto en el 103.9, Curanilau 88.3 y en todo Chile www.nahuelbutafm.cl. 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
1: Qué bueno es levantarse tempranito, claro que sí, a través de Grado 6 con la mejor música para que usted comience bien esta nueva jornada acá en la provincia de Arauco. 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

0: 6 de la mañana, 10 minutos.
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2: Y llegó la hora del baño matinal, claro que sí. Queremos que usted tenga un día refrescante, un buen baño para comenzar bien esta jornada a través de su radio, Nahuel Buda FM en grado 6, junto a Supermercado de la Fruta, La Vega Chica, que tiene precios especiales a comerciantes acá en la ciudad de Curanilahue. 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

0: 6 de la mañana, 13 minutos.
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2: No se atrase, estamos aquí en grado 6 compartiendo junto a usted la mejor música a esta hora de la jornada. 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

0: 6 de la mañana, 19 minutos.
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0: 6 de la mañana, 29 minutos.
1: No duerma más. Claro que sí, hay que levantarse, hay que producir. Por supuesto, a través de Grado 6 le invitamos a esta hora con mucho, pero mucho ánimo en este nuevo día. 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

0: 6:34.
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0: 6:37.
1: De lunes a sábado te acompaña la número 1 de la provincia de Arauco en grado 6. Desde las 6:00 a.m. hasta las 7:30 estamos junto a usted, acá en vivo junto, con la mejor música, con el mejor sonido para que usted comience bien el día y junto a este supermercado de la fruta, La Vega Chica, en calle Caupolicán 760, que nos espera desde las 9:00 a.m. y durante todo el día acá en Curanilagua. 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

0: 6 de la mañana, 43 minutos.
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0: 6:52.
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2: En este viernes le acompañamos, son las 7:07 a.m. en este 25 de septiembre. ¿Cómo está? ¿Regular? Más o menos, ¿no? Producto del tema de el agua, ¿no? Que hemos tenido con algunas situaciones acá en la comuna de Curanilahue que afectaron algunos domicilios en nuestra ciudad. Ánimo nomás, pues, ¿ah? Y que, bueno, ha ido disminuyendo el agua. El caudal del río también ha disminuido considerablemente. Ya vamos a estar revisando qué nos dice la Dirección Meteorológica de Chile en nuestra ciudad. 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
1: Vamos revisando que nos dice la Dirección Meteorológica de Chile. Son ya las 7:15. Para el Gran Concepción aparece nublado, chubascos aislados durante la mañana. Por la tarde, nublado con viento entre 25 a 40 kilómetros por hora, 13 grados. En el Gran Concepción, una máxima de 16, nublado por la noche. En Los Ángeles aparece nublado, chubascos aislados. Por la tarde, nublado, chubascos aislados, máxima 17 grados, nublado por la noche. ¿Qué pasa en la provincia de Arauco? Desde Laraquite hasta Tirúa, nublado, neblina. Por la tarde, nublado, chubascos. Tenemos 13 grados, una máxima de 18, nubosidad parcial por la noche. Para este sábado, me muestra nublado con pizca de sol. Por la tarde, nubosidad parcial, máxima 20 grados, nublado por la noche. El domingo nos aparece nublado, chubascos débiles en la madrugada. Por la mañana, cubierto, lluvia débil. Por la tarde, nublado, chubascos débiles, máxima 17 grados, nublado por la noche y chubascos aislados. El día lunes aparece nubosidad parcial en la mañana. Por la tarde, nublado con chubascos aislados, máxima 15 grados, nubosidad parcial por la noche. El día martes 29 de septiembre, nublado con pizca de sol, máxima 16 grados, nublado por la noche, en lo que nos reporta en esta primavera 2026. 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
1: Serfocon, maquinaria pesada, nos informa qué pasa con el deporte. Recuerde que Serfocon, maquinaria pesada, sabe que este viernes 25 de septiembre la selección chilena sub-20 enfrentará a la similar de Perú en el estadio Marcelo Bielsa en Rosario en la definición por la medalla de bronce de los Juegos Sudamericanos. Este partido se va a disputar a las 10 de la mañana. Hoy viernes, ¿ah? A las 10 de la mañana. También le cuento que el partido de por Copa Chile, donde Everton enfrentaba a Universidad de Chile, suspendido por graves incidentes, ¿ah? Por graves incidentes quedó suspendido. Bueno, también hoy día es el partido de vuelta en Copa Chile entre Colo-Colo y Audax Italiano. Este partido es, se cierra esta fecha. Aquí tendrá que salir algún ganador. A las 20 horas hoy, Colo-Colo Audax Italiano. Serfocon, maquinaria pesada, nos va informando qué pasa con el deporte. Son las 7:23. 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

buenos días, queridos amigos, simpatizantes y auditores de nuestra querida radio Nahuel Puta. Aquí estamos para llevar hasta ustedes la oración de la mañana como todos los días en este horario. Bueno, un día lamentablemente después de un gran episodio que tuvimos con los temporales que afectaron a nuestra comuna y a muchas comunas del país, ¿verdad? Igual tenemos que tener la fe, la esperanza y estar siempre atentos a lo que nos va sucediendo. Es de esperar de que las familias que han sido damnificadas puedan tener prontamente la ayuda necesaria para continuar con la vida que llevaban hasta antes de este temporal. Bueno, así es la vida. Igual tenemos que seguir pensando en el futuro y seguir pensando en que hay que seguir adelante. Bueno, en el día de hoy queremos ponernos en presencia del Señor en el nombre del Padre, del Hijo y del Espíritu Santo. Y al hablar de Espíritu Santo, obviamente que tenemos que dirigirnos a Él, a este Espíritu Santo que siempre debe estar con nosotros, que siempre debe estar ayudándonos, apoyándonos y nosotros apoyándonos en Él, por cierto. Vamos a saludar entonces al Espíritu Santo a través de la oración cantada, que es la mejor forma de dirigirnos a Él. Así es que saludar a Rafael ahí en los controles y que nos va a acompañar para llevar a ustedes el programa de hoy.

Hoy, 25 de septiembre, el santoral católico celebra a San Cleofás y Santa Aurelia. San Cleofás es discípulo del Señor y uno de los dos peregrinos a quienes se le apareció Jesús en el camino a Emaús después de la resurrección. Y Santa Aurelia, mártir y figura venerada también en este día. A continuación les invito a que juntos podamos rezar el Ángelus, esta oración tan importante que nos convida a estar en presencia del Espíritu Santo también. El ángel del Señor anunció a María y concibió por obra del Espíritu Santo. Dios te salve María, llena eres de gracia, el Señor es contigo. Bendita eres entre todas las mujeres y bendito es el fruto de tu vientre Jesús. Santa María, Madre de Dios, ruega por nosotros los pecadores, ahora y en la hora de nuestra muerte. Amén. He aquí la esclava del Señor. Hágase en mí según tu palabra. Dios te salve María, llena eres de gracia, el Señor es contigo. Bendita eres entre todas las mujeres y bendito es el fruto de tu vientre Jesús. Santa María, Madre de Dios, ruega por nosotros los pecadores, ahora y en la hora de nuestra muerte. Amén. Y el Verbo de Dios se hizo carne y habitó entre nosotros. Dios te salve María, llena eres de gracia, el Señor es contigo. Bendita eres entre todas las mujeres y bendito es el fruto de tu vientre Jesús. Santa María, Madre de Dios, ruega por nosotros los pecadores, ahora y en la hora de nuestra muerte. Amén. Ruega por nosotros, Santa Madre de Dios, para que seamos dignos de alcanzar las promesas de nuestro Señor Jesucristo. Oración final. Infunde, Señor, tu gracia en nuestros corazones, a fin de que, habiendo conocido por la voz del ángel el misterio de la encarnación de tu divino Hijo, podamos, por los méritos de su pasión y de su cruz, alcanzar la gloria de la resurrección. Por Jesucristo nuestro Señor. Amén. El salmo del día de hoy, que nos dice en su antífona lo siguiente: bendito el Señor, mi alcázar. Bendito el Señor, mi alcázar. Bendito el Señor, mi roca, mi bienhechor, mi alcázar, baluarte donde me pongo a salvo, mi escudo y refugio. Bendito el Señor, mi alcázar. Señor, ¿qué es el hombre para que te fijes en él? ¿Qué los hijos de Adán para que pienses en ellos? El hombre es igual que un soplo, sus días una sombra que pasa. Bendito el Señor, mi alcázar. Ese hermoso salmo que nos invita a continuación a escuchar el Evangelio del día de hoy. Está tomado de San Lucas, capítulo 9, versículos 18 al 22. Una vez que Jesús estaba orando solo, lo acompañaban sus discípulos y les preguntó: ¿quién dice la gente que soy yo? Ellos contestaron: unos que Juan el Bautista, otros que Elías, otros dicen que ha resucitado uno de los antiguos profetas. Y les preguntó: ¿y vosotros, quién decís que soy yo? Pedro respondió: el Mesías de Dios. Él les prohibió terminantemente decírselo a nadie, porque decía: el Hijo del Hombre tiene que padecer mucho, ser desechado por los ancianos, sumos sacerdotes y escribas, ser ejecutado y resucitar al tercer día. Palabra del Señor. Gloria a ti, Señor Jesús.
Bueno, ese hermoso evangelio lo podemos traducir o reflexionar de la siguiente manera. Y para mí, ¿quién es Jesús? Una vez más, el evangelio de hoy nos empieza diciendo que Jesús se había retirado a orar a solas. Siempre que se retira a orar solo, viene a continuación algo que dice o hace muy importante para él y por lo tanto para nosotros. Hoy lo que está en juego es la misión de Jesús. La gente habla de él. Hay expectación, incluso entusiasmo por algunos. Jesús sabe que lo que los discípulos, lo que los que le siguen opinan sobre él, no coincide con la coincidencia que Jesús tiene de sí mismo y de su misión. Por eso se nota como un clima general de tensión. Ante esta situación, Jesús expresa lo que le preocupa. Quiere que sus discípulos se definan, opten y no se sigan engañando con falsas expectativas. Ante la declaración de Pedro, en nombre de todos, Jesús reacciona ordenándoles un silencio total, en una corrección dura que Jesús les hace. Porque detrás de la confesión de Pedro hay una idea de un Mesías poderoso, guerrero y triunfal. Y esto no coincide con la idea de que Jesús tiene de llevar adelante su misión. El Hijo del Hombre tiene que padecer mucho. El anuncio de la pasión es precisamente la corrección de la idea de Mesías que tienen los discípulos y el pueblo en general. Para Jesús, el modelo de persona, según los planes de Dios, para llevar adelante su obra liberadora, va a tener que pasar y asumir el fracaso, pues los poderosos y mucha gente se pondrán en contra. Y no solo se pondrán en contra, sino que incluso lo perseguirán hasta darle muerte. Pero una cosa les anuncia también, este fracaso no será definitivo, sino que será el camino hacia la resurrección, hacia la vida, hacia la verdadera liberación y vida. Aplicando esto a nosotros, está claro que en nuestro camino de seguimiento de Jesús, tenemos que aceptar que nuestra tarea a veces cree controversia, sea mal vista y no tenga éxito. Nuestro fracaso humano aparente, libremente aceptado, es el único camino que puede ayudarnos como cristiano a cambiar de actitud frente a los valores del éxito y la eficacia que dominan hoy nuestro mundo. Cuando huimos del compromiso por el reino o nos amoldamos a esta sociedad por temor a la cruz o los conflictos de cada día los conflictos que cada día nos agobian por querer conservar lo que tenemos, estamos perdiendo la vida. Frente a tantas realidades de muerte de nuestro mundo, Jesús nos recuerda hoy una vez más que el reino no se crea si no asumimos el compromiso de cuidar y defender la vida allí donde estemos, en nuestra familia, en nuestra comunidad y en nuestro entorno más cercano. Eso es parte de la reflexión que podemos hacer de este Evangelio de Lucas 9, 16 al 22. ¿Y quién dice la gente que soy yo? Para que cada uno de nosotros podamos en nuestros hogares meditar sobre este evangelio del día de hoy. Vamos, Rafael, a un tema musical después de haber escuchado este hermoso evangelio.

Vamos a continuación a leer algunas peticiones por algunas personas, por enfermos, por instituciones, por la familia. En primer lugar, vamos a pedir por las personas que están padeciendo algún tipo de enfermedad. Te pedimos, Señor, por los hombres, mujeres y niños que viven la dura prueba de la enfermedad. Como Marta y María en el Evangelio de Juan, los confiamos a ti, diciendo: Señor, el que amas está enfermo. Dale la fuerza, la paciencia y la confianza de saber que estás con ellos para luchar contra la enfermedad y así continuar y acoger las alegrías de la vida. Oremos al Señor. Escúchanos, Señor, te rogamos. También por aquellas personas que tienen alguna discapacidad, para que nuestro mundo, a la imagen de Cristo, sepa guardar una mirada llena de amor y de ternura hacia las personas más frágiles, para que las personas con alguna discapacidad puedan vivir, crecer y desarrollarse con la certeza de ser acogidos, protegidos y estimulados. Roguemos al Señor. Escúchanos, Señor, te rogamos. También por aquellas personas que cuidan y ayudan a los enfermos. Te pedimos, Señor, por aquellos que ponen sus dones al servicio de los enfermos, para que cada persona que sufre encuentre en su camino gente capaz de escucharlos, de curarlos, de ayudarlos y de rodearlos de amor. Roguemos al Señor. Escúchanos, Señor, te rogamos. También vamos a pedir en el día de hoy por los jóvenes, por nuestra juventud. Señor, te pedimos que por nuestra juventud, para que avance en la vida con ganas y esperanza, que tengan el entusiasmo y la valentía de afrontar los desafíos de nuestro tiempo y con ella sepamos crecer en el amor de Dios. Roguemos al Señor. Escúchanos, Señor, te rogamos. También pediremos en el día de hoy por las vocaciones. Te pedimos, Señor, para que cada joven pueda descubrir el proyecto de amor que tú tienes para él. Tú preguntaste a Pedro: ¿me amas más que estos? Y él te respondió: tú lo sabes todo, tú sabes que te amo. Que tu espíritu divino ilumine su discernimiento para que puedan orientar sus pasos con audacia y confianza, respondiendo a tu llamado. Roguemos al Señor. Por las familias, te presentamos, Señor, las familias que están atravesando una dura prueba, como la enfermedad, el desempleo, la pérdida de un ser querido, y por tu gracia guarden la esperanza de encontrar en el amor que les une a ti y entre ellos la fuerza de continuar viviendo. Roguemos al Señor. Escúchanos, Señor, te rogamos. Y al despedir este programa y al despedirme, lo quiero hacer con la oración que Jesús nos enseñó. Padre nuestro que estás en el cielo, santificado sea tu nombre. Venga a nosotros tu reino. Hágase tu voluntad en la tierra como en el cielo. Danos hoy nuestro pan de cada día. Perdona nuestras ofensas como también nosotros perdonamos a los que nos ofenden. Y no nos dejes caer en la tentación y líbranos del mal. Amén. De esta manera, queridos hermanos, querida comunidad cristiana, hemos llevado hasta sus hogares la oración de la mañana, esperando que el mensaje entregado sea recibido por cada uno de ustedes y pueda ponerlo en práctica, principalmente el Evangelio, y preguntarnos: ¿quién dice la gente que soy yo? Pero principalmente pensar en uno, en la persona de cada uno de nosotros, y decir: ¿y para ti, quién crees que es Jesús?
Que tengan un lindo viernes, un hermoso fin de semana. Por mi parte, nos volveremos a encontrar, Dios mediante, el último o el cuarto viernes del mes de octubre. Muy buenos días.

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El Señor ha estado con nosotros y seguirá contigo en el resto del día. Que su paz te acompañe y que esta sea una bendecida jornada. ¡Hasta pronto! 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Ocho de la mañana. 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

0: Ya estamos acá. Hola, ¿qué tal? Muy buenos días.
1: 8 de la mañana con 7 minutos, 8 con 7.
0: Qué terrible lo que tuvimos ayer con tanta agua. Y bueno, esperábamos que no pasara nada, pero tuvimos algunas inundaciones, no solamente en Curanilahue, sino en gran parte de nuestra provincia, pero también fuera de la provincia de Arauco, de la región del Biobío, Valdivia, ¿no? Lamentablemente, este niño llorón ha estado haciendo de las suyas, ¿no? En nuestro país. Ya le voy a contar qué nos dice la Dirección Meteorológica de Chile, especialmente en esta jornada. Vamos viendo que lluvias provocan, dice, colapso parcial en el puente viejo de en Lautaro. ¿Usted lo conoce? ¿Usted lo conoce ese puente que está con problemas, ¿verdad? Como que se hundió. Como que iba a pasar un terremoto. Una cosa así, un colapso parcial del puente Arturo Alessandri, conocido como el puente viejo, se registró la madrugada de este viernes en Lautaro. Todo esto a raíz del sistema frontal que afecta a la zona centro-sur del país. La emergencia se registró a eso de la 1 de la madrugada con 30 minutos, cuando se constató que se dieron algunos de los pilares del viaducto que cruza el río Cautín, creando el desplazamiento del mismo. Impresionante la fotografía, ¿eh? Uy, está como así, como sube y baja, ¿no? Impresionante esto, lo que pasó en el puente viejo de Cautín. Seguramente a usted le ha tocado pasar por ahí, o trabaja, o es de ese sector del sur de nuestro país, ¿eh? En Lautaro. ¿Cómo está el taco? ¿Cómo está el taco a esta hora de la mañana? 8:09. Es momento de contarles que nos van a acompañar a esta hora don Leonidas Peña, consejero regional. Don Leonidas Peña, consejero regional. 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

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Le vamos informando también que hay que pasar a buscar los productos del mar. En el puesto número 4 está Giselda Yivilao. En el puesto número 5 está don José Contreras. En el puesto número 8, la señora Chalía junto a Carla. En el puesto número 10 está Callallito junto a Gladys. Hoy día viernes, todo fresquito, ¿eh?, en Productos del Mar. En el puesto número 11 está la señora María Encalado junto a Fernando ahí en Productos del Mar. 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Sí, nos está acompañando en esta jornada. 8 de la mañana ya con 13 minutos, 8 con 13 minutos. Recuerde, usted puede contarnos cómo le ha ido con la lluvia, cómo fue la situación que vivió ayer. Claro que sí, nos puede llamar al 269-1257. 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
1: Ocho de la mañana y ya con 17 minutos, 8 con 27, 17 minutos. La Combo Tortuga y Valentina Holguín.

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2: Bueno, ya son las 8:23, compartiendo junto a usted acá en la provincia de Arauco. Estamos en el todo Chile, www.nahuelbutafm.cl.

0: Vamos viendo que vehículo termina volcado y destruido tras colisión en San Miguel. Trasladaba a un individuo baleado. Vamos viendo que acá en la provincia de Arauco, también un vehículo, un taxi bus quemado, ¿no?
1: Sí.
0: En Quirico, Tirúa, se reporta accidente de tránsito sector Palos Blanco. Se trataría de un vehículo menor, una camioneta que con un taxi bus en la empresa de buses Ruta Las Quenche. Al momento se habla de dos personas que estarían atrapados. Tránsito totalmente suspendido, ¿no? Esta situación, ¿no? De este taxi bus quemado en Tirúa, ¿no? También Arauco, cruce Curaquilla, incendio de taxi bus, ¿ya? Dos accidentes en diferentes puntos, ¿no? 8 de la mañana ya con 25 minutos, 8 con 25 minutos. ¿Qué nos dice la Dirección Meteorológica de Chile para esta jornada? Nos muestra cubierto, nublado, alguna pizca de sol, ¿ya? 13 grados tenemos a esta hora. Por la tarde, nublado, chubascos aislados, máxima 18 grados, nubosidad parcial por la noche. Para mañana, sábado, aparece nublado con pizca de sol, nubosidad parcial por la tarde, 20 grados, sube la temperatura, nublado por la noche. El domingo nos aparece en la madrugada, nublado, chubascos débiles, por la mañana, cubierto, lluvia débil. Por la tarde, nublado, chubascos débiles, máxima 17 grados, por la noche, nublado, chubascos débiles. Para el lunes aparece nubosidad parcial en la mañana. Por la tarde, nublado, chubascos aislados, máxima 15 grados, nubosidad parcial por la noche. El martes 29 de septiembre, nublado con pizca de sol, máxima 16 grados, nublado por la noche, es lo que nos está reportando la Dirección Meteorológica de Chile, ¿ya? Se lo contamos a esta hora a través de su radio, Nahuel Buda FM. Escuchamos lo más reciente, una producción de el artista nacional Américo, que, bueno, esta canción la conocían por un artista mexicano, ¿no? Esta versión, Por Mujeres Como Tú, la escuchamos aquí, en la gran mañana de Nahuel Buda FM. 8 con 26 minutos. Sonido chileno. Ocho con veintisiete, no se atrase.

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1: 8 de la mañana y ya con 32 minutos, seguimos junto a Olga Tañón a esta hora. Reina no ruega, así nos dice esta canción. Aquí en la gran mañana de Nahuel Buta FM, Super Viernes 25.

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8 de la mañana ya con 36 minutos, 8 con 36 minutos, es viernes. Hoy día saludamos a quienes están de cumpleaños, aniversario de matrimonio. Hoy día, Aurelio, Aurelia, muchas felicidades, que lo pasen muy, pero muy bien, ¿eh? ¿Sabes que en Santiago podría haber tormenta eléctrica? Precipitaciones podrían sorprender a Santiago, según se está informando a esta hora de la mañana.

Bueno, un vehículo termina, dice, volcado, destruido tras colisión en San Miguel. Trasladaba a un individuo baleado. Bueno, estaba viendo que en Arauco se va a suspender las clases, también en Purén, en Ercilla, Loncoche, Pituquén, Temuco, hoy viernes 25 de septiembre, producto de las lluvias, ¿no? Por las fuertes lluvias e inundaciones que han afectado a diferentes

Bueno, ¿sabe qué? El ejército va a empezar a rematar algunos vehículos, ¿ah? Como Jeep. Tan bonitos los Jeep, ¿eh? Sí, tan bonitos los Jeep. Hay personas que rematan. Aquí a lo mejor en Curanilagua puede que alguien diga, yo tengo ganas de rematar un vehículo militar, ¿no? Sería extraordinario. Así que desde 3.960 pesos el ejército rematará vehículos y otros bienes dados de baja. Sabe que la autopista Costa Arauco nos está diciendo que hay neblina, presencia de neblina en diferentes sectores de la ruta. Mantén siempre la distancia prudente cuando exista baja visibilidad con neblina en el espacio de reacción. Es clave para evitar colisiones. Importante, luces encendidas en la ruta.

Pero vamos viendo el porcentaje, el balance que se está entregando a esta hora con respecto al temporal de la zona sur, ¿ya? Más de 370 personas damnificadas, 600 viviendas con daños a nivel sur, ¿no? ¿Estará curando el agua? ¿Sí? Sí, yo creo que sí, ¿eh? Ocho de la mañana, ya con 40 minutos, 8:40. Don Juan Fonseca, concejal comprometido con Curanilagua y los sectores rurales. Don Juan Fonseca nos está acompañando aquí en Radena Volbuta FM. 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Le voy contando que
hoy día estamos viviendo, claro que sí, el día 268 de este año. Quedan 5 días para el fin de mes. Queda poquito, ¿eh? ¿Cuándo pagan? Dicen, ¿cuándo pagan? Quedan 16 días para el próximo feriado. Algunos dicen el 18 chico, ¿no? Que será el día lunes 12 de octubre. Encuentro de dos mundos. Vamos viendo que tenemos la semana número 39 de este año. Importante, ¿eh? Importantísimo. ¿Cuánto falta para Navidad? Faltan nada más que y nada menos que 91 días para que llegue Nochebuena. 91 días, cuenta regresiva, casi 3 meses. Para que se termine este año, 97 días, poco queda. 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En el puesto número 4 está la señora Griselda Yerevilado, que nos espera con los mejores mariscales. En el puesto número 5 está don José Contreras, que puede pagar con diferentes medios de pago, incluido la tarjeta. En el puesto número 8 está la señora Chalía y Carla, para que vas a buscar las cholguitas ahí. También en el puesto número 10 está Gladys, y está la Callejito ahí esperándonos en esta jornada de día viernes. Y en el puesto número 11 está la señora María Encalado junto a Fernando a esta hora de la mañana. 8:47. Sonido chileno a esta hora. Buena banda chilena.

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1: 8 de la mañana, ya con 51 minutos y pasando, ¿ah? ¿Eh? 8 con 51. Ocho minutos ahora, 8 para las 9.

8:55, 8:55. Bueno, imagen, muere chofer, dice, de y varias personas heridas, algo así como 5 personas lesionadas, ya que un bus camino a Pichilemu chocó con el cerro, ¿no? Y lamentablemente murió el chofer de este bus. Es una verdadera tragedia lo que ocurrió esto anoche, ¿no? Un accidente protagonizado por bus de pasajeros que se desplazaba desde Santiago hacia Pichilemu dejó una persona fallecida, 5 lesionados durante la noche de este jueves en la comuna de Letueche, región de O'Higgins. Este hecho ocurrió a eso de las 22 horas, a la altura del kilómetro 16, sector Quelentaro, límite de la región metropolitana. 8:56, 4 minutos para las 9:00 a.m.

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0: 9 horas. 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

Compartiendo junto a ustedes en esta La Gran Mañana de Nahuel, Buda FM, escuchábamos a Karim León junto a ¿Qué Personaje? Cuando ya son las 9 con 8 minutos, compartiendo en este día viernes, claro que sí, viernes 25, donde seguimos saludando a Aurelio y Aurelia, muchas felicidades, ¿eh? Sabe que Chile se mete entre los países del mundo con más desarrollo turístico. Este es su propuesta global regional. Chile aparece en el puesto número 35 en el ranking global de desarrollo de viajes turísticos del Foro Económico Mundial, superando a México, Argentina, aunque por debajo de Brasil. Bueno, Chile se posicionó en el lugar número 35 entre 110 economías evaluadas en la nueva edición del Índice de Desarrollo de Viajes Turísticos. 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

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En el puesto número 10 está Callallito. En el puesto número 8 la señora Chalía Chamorro. En el puesto número 5 está don José Contreras. Y en el puesto número 4 está la señora Giselda Yevilado. 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Así que importantísimo, Salvador, durante todo este día nos vas a estar acompañando.

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2: Compartiendo junto a usted cuando ya son las 9:20. 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Sabe que la selección nacional va a tener partidos amistosos. Va a ser con Canadá, Estados Unidos y México. Y parte esta programación para mañana sábado 26. El primer partido será programado a las 20 horas. Este partido que se podrá ver, el partido de la selección nacional. Partidos programados para las 20 horas este día sábado. Claro que sí, día sábado, para ver cómo está la selección nacional con Canadá. Dando inicio a su gira mañana, ¿no? Inicio a su gira deportiva. La selección nacional entonces se enfrenta a Canadá a las 20 horas. 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
1: ¿Sabe que nuestros vecinos en la comuna de Arauco están sin clases hoy día? Acá en la región del Biobío, especialmente en la provincia de Arauco, en la comuna de Arauco, suspendieron las clases en todos los establecimientos que dependen del municipio de Arauco, ¿no? Están suspendidas las clases. Estaba viendo esta información que dice que el temporal en el sur, alerta roja en Biobío, Cautín, Valdivia, deja decenas de aislados y desborde de ríos. El intenso sistema frontal que azotó la zona centro-sur del país ha concentrado precipitaciones superiores a los 180 milímetros en la provincia de Arauco. 180 milímetros, ¿ah? ¿Eh? Eso es lo que habría caído. Un poco más. Bueno, el delegado presidencial, don Pedro Marileo, confirmó que en Curanilahue hoy tenemos inundaciones por el desborde del río y llamó a la población a utilizar los albergues habilitados. Así lo dijo don Pedro Marileo. Vamos a conversar con don Mario Villagrana, porque estuvimos conversando hace un ratito atrás, fuera de micrófono, y le preguntábamos cuántas personas habían catastrado de inundaciones. Me decía, el río no salió, pero sí hubo algunos puntos donde el río hizo daño, producto de que era mucho la cantidad de agua y los ductos de alcantarillado no evacuaban al río. Entonces tuvimos problemas en Galvarino, ¿no?, en la población Sargento Aldea, en el sector del Sauce, en la orilla del río, también en Benjamín Villagra, ahí donde siempre se inunda. Pero en la alcantarilla hay algunas casas que a lo mejor entró un poco de agua ahí, pero me hablaba de 20 domicilios, lo que ayer pudieron hacer las consultas, pero hoy se suman 20 más, podrían ser 40, me decía. Pero no hubo desborde de río, ¿ya? Eso es lo que nos manifestaron. Acá el delegado presidencial manifestó, dice que hoy tenemos inundaciones del desborde del río. Ya. Vamos a confirmar eso con don Mario, ¿ya? Un rato más, seguramente lo vamos a llamar, porque a esta hora está bastante ocupado don Mario Villagrán, que tiene que ver con el tema de que todo esté funcionando, los sectores se están haciendo algunas limpiezas en Ongolmo, ahí me está diciendo, en Benjamín Villagra se está trabajando, en Juan Benítez Mesa también, en Galvarino. Entonces está bastante ocupadito, entonces le vamos a dar un tiempo para poder conversar con él un ratito más con el tema de esto, ¿no? 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

0: 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Gracias, gracias por esta compañía. Significa mucho para mí y también para la gente.
1: Porque

Ya son las 9:54 minutos. 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Estaban preguntando cómo está el pronóstico. Hoy día aparece nublado, con alguna pizca de sol, puede que durante la mañana. Tenemos 13 grados. Por la tarde, nublados, chubascos aislados. Máxima 18 grados, nubosidad parcial. Eso es lo que muestra la Dirección Meteorológica de Chile para este día viernes 25. 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Seguimos compartiendo, seguimos acompañando. 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Cuando hay que buscar los productos del mar, nos vamos al puesto número 4, está Gisela Yevilao. También en el puesto número 5 está Don José Contreras. En el puesto número 8, Chalía y junto a Carla. En el puesto número 10 está Callallito, está Gladys a esta hora de la mañana, esperándonos en este día viernes. En el puesto número 11 está Fernando junto a la señora María Encalado. 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

Claro que sí, seguimos junto a usted. Son las 10 de la mañana con 9 minutos. 10 con 9 minutos. Queremos compartir en esta jornada de día viernes. Viernes 25, Aurelio. También Aurelia, muchas felicidades, que lo pasen muy, pero muy bien. Los amigos de la radio te saludan a esta hora y te desean lo mejor del mundo. Claro que sí, que sea un día maravilloso, ¿no? Estaba viendo por acá que hoy día tenemos partido, ¿eh? Sí, un partido. Ya lo voy a estar contando, de un partido de las sub-20, ¿no? El partido a las 10 de la mañana con Perú. Sí, a las 10 de la mañana con Perú van a estar midiéndose. Estaba viendo este tema policial, ¿eh? Bueno, la Brigada de Investigaciones Criminal de Concepción detuvo a 3 personas tras una investigación por microtráfico iniciada en las inmediaciones de la Universidad de Concepción. La agrupación incautó drogas, un revólver, munición, balanzas y dinero. Esto, un aporte importante de la PDI. Ya se lo voy a estar contando, ya va a estar publicado también a través del Facebook de la Radio Nahuel Buta FM, ¿no? De esta... bueno, fueron sorprendidos estas personas, ¿no? Por esta investigación de la PDI, que se realizó en Concepción, muy cerca de la Universidad de Concepción, ¿ya? Con todas las evidencias

través de su radio, Nahuel Buda FM. También va a estar compartida a través del Facebook para que usted la revise, ¿ya? Y la comparta también, ¿ya? Información que ya está en la red de Nahuel Buda FM. 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Hay que buscar los productos del mar. Le sugerimos el puesto número 4, Griselda Yevilao. En el puesto número 5, don José Contreras. En el puesto número 6 está en el puesto número 8 está la señora Chalía y junto a Carla. En el puesto número 10 está Callallito, está Gladys. En el puesto número 11 está Fernando, la señora María Encalado. 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

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Sabe que hay una canción que está saliendo y que es un adelanto que le entregamos a esta hora. Se trata de las hermanas Haas junto a Cristian Castro, ¿no? Que nos traen esta canción. Es como cuando una persona se va a casar, se va a casar. Y bueno, antes que te cases, así se llama esta canción. Escúchela, escúchela. Antes que te cases. Son las 10:18.

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Son las 10 de la mañana ya con 25 minutos. Estamos viendo por acá que, atención, por alerta de crecida, evite ribera del río Tolten en sectores desde la bajada de Piedra hasta Cumuy, comuna de Pitutquén, región de la Araucanía, ¿no? Sigue la emergencia ahí en el sur de nuestro país, ¿eh? Eso es lo que se nos llega por información a esta hora. Bueno, durante esta mañana, un accidente en la capital, trasladaban a un hombre baleado, 4 personas terminan heridas tras choque de alta energía en San Miguel durante la mañana, ¿no?

Son las 10 de la mañana con 27 minutos. 10 de la mañana, 27 minutos. Seguimos compartiendo, acompañándole a usted acá en Radio Nahuel Buta FM. Alanis Lagos, a esta hora la música, ¿eh?

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Ya son las 10:37, escuchamos ahí a Lucas Ra junto a Thalía, ¿a quién le importa? Eso es lo que escuchábamos en esta versión 2026. Bueno, hay una publicación que está llegando a esta hora con respecto a una situación que aconteció en la ruta. Accidente de tránsito, sector Paso Superior Colcura, dirección sur a norte. Pistas, dos pistas habilitadas. Móviles de emergencia trabajan en el lugar. Conduce atento, ¿no? Conduce atento. Es la información que nos llega a esta hora de la mañana. Accidente de tránsito, entonces, en este sector. Ya está publicada a través del Facebook de la Radio Nahuel Buta FM. Así que importante para que usted que nos escucha puede revisar las páginas de Radio Nahuel Buta, ahí especialmente en el Facebook. Vamos a encontrar esta publicación de este accidente, comparta, para quienes van a viajar. Accidente de tránsito, sector Paso Superior Colcura, dirección sur-norte, dos pistas habilitadas. Móvil de emergencia trabajan en el lugar, conduzca atento, ¿ya? Importante esa información para nuestros auditores. Son las 10:38. 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
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Puesto número 4 está Griselda Giblado. En el puesto número 5 está don José Contreras junto a su esposa. Puede utilizar todo medio de pago, incluido las tarjetas ahí. En el puesto número 8 está Carla, está la señora Chalía. En el puesto número 10 está Callallito, está Gladys, para atendernos con todo lo que necesitan, productos del mar. En el puesto número 11 está la señora María Encalado junto a Fernando. 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Seguimos compartiendo, seguimos acompañando en este día viernes.

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1: Bueno, ya son las 10:53, me estaba atrasando. Estamos a esta hora, le cuento que estamos junto al jefe de la unidad de gestión de riesgo de desastre, don Mario Villagrán Rogel. ¿Cómo está, Mario? Muy buenos días.
2: Hola, muy buenos días. Sí, me encuentro aquí en terreno trabajando, Rafael.
1: Bueno,
2: espero que estén muy bien.
1: Exactamente, sí, bien, gracias a Dios, pero preocupado por lo que pasa en la comuna de Curanilagüe, también en diferentes puntos del país. Cuéntenos, Mario, ¿cómo nos fue ayer con respecto a esta situación del agua? No hubo salida de río, ¿no?
2: No, hasta el momento, bueno, de acuerdo a los niveles que nosotros tenemos, no hubo desborde de río.
1: Ya.
2: Nosotros tenemos que algo histórico. Y bueno, estuvo en terreno nuestro alcalde junto al Seremi de Vivienda, el señor Villagra. Estuvieron trabajando y levantando la diferente información porque tenemos un tema que es complejo, que es histórico en distintos sectores de la comuna, como son las descargas de agua lluvia, que se nos mezclan con el tema del agua servida de desvío.
1: Claro.
2: Que eso no, cuando el río llega a un cierto tope o a un cierto nivel, digámoslo, para expresar de mejor forma, esa agua no tiene salida, no tiene evacuación.
1: Lo que pasa en Cosamán, en la población en Pioneros del Carbón, ahí
2: tenemos cuatro puntos identificados. Uno de esos es los Pioneros del Carbón, acá. Benjamín Villagra, lo que es Pedro Viraporto, que se juntan ahí o que se intersectan. Bueno, en este momento estamos en este lugar, hay una cuadrilla PMU limpiando, nos está apoyando con el camión aljibe la empresa Arauco, estuvo todo personal de obras trabajando acá con la retro, el camión Tolva, para sacar un poco barro, que no era mucho. Y en los inicios de los trabajos se dieron a partir de las 8 de la mañana con el alcalde don Luis Neigre en terreno, y ahora anda un equipo social, el jefe de zona, que es don Víctor Segura, junto a Transparencia Social.

que es el número de catástrofes, que este es el punto, entre comillas, más crítico que tenemos en la comuna y donde comenzamos la limpieza, y en paralelo estamos trabajando también en lo que es Juan Benítez Mesa, en el sector centro que comienza desde Cardenio Beño hasta Democracia. Ahí está el otro jefe de zona.

y los trabajadores sociales, que son un elemento vital para nuestra municipalidad, están entregando también las ayudas sociales que en primera instancia nos manda todo nuestro alcalde para ir en una rápida respuesta. Estamos limpiando la calle Ungolmo ahí con camión aljibe municipal, y hay mucho equipo, tanto público y privado. Agradecer a la empresa Arauco, que nos facilitó el camión aljibe de limpieza, y también está la empresa IMSE, que trabaja para la municipalidad.

0: de obras municipales que está liderada por don Pablo Flores, que están todos los sus equipos en terreno.
1: Mario, ¿podemos decir cuántas personas afectadas? ¿Podremos hablar de unas 40 personas afectadas en la comuna de Curanilagua producto de estas?
0: Nosotros no hablamos generalmente de personas, hablamos acá el concepto es de familia, porque la familia puede estar constituida por una persona monoparental o madres solteras con un hijo, o de 3 a 4 personas. Nosotros, en general, en familia, de acuerdo al primer sondeo que se hizo ayer, entre afectados y damnificados, porque hay

0: Mario, ¿se tuvo que utilizar el albergue o realmente no se ocupó lo que es el CIA?
1: No, el albergue, nosotros teníamos las camas montadas, se implementó, y con respecto a eso no llegó ninguna persona. En el evento anterior no tuvimos mayor afecto, no tuvimos tampoco albergado, que fue la del 1 de agosto, pero sí

0: decir, gracias a Dios no pasó tan grave. Hay complicación, claro, que ingresa el agua servida, se está haciendo una limpieza en este momento, un trabajo enorme de todo un equipo, como dice también la ayuda de la empresa privada, como la empresa Arauco ahí trabajando con ustedes.
1: Sí, nosotros más o menos tenemos desplegado en terreno, el alcalde instruyó, porque acá hay distintos factores, o sea, hay gente que está en limpieza, otro que está en remoción, otro que está con la entrega de las primeras ayudas sociales, entrega de carbón, entrega de kit de aseo, personal PMU, proempleo, que son dependientes de la municipalidad, y ese número está cercano entre 100 a 120 personas que dispuso nuestro alcalde para poder trabajar y poder ser eficiente en estos temas. Así que estamos desarrollando este trabajo acá en terreno y también siempre agradecer a las personas que nos aportan, y obviamente cuando hay maquinaria de por medio siempre el trabajo se vuelve más fácil o eficiente, para describirlo de mejor forma.
0: Mario, por último, podemos darle la tranquilidad a la gente que ha descendido, ha bajado la cuota del río, ¿no?
1: Sí, nosotros, esto hay que decirlo desde una forma

que son separadas en dos días, entre miércoles y jueves, pero uno contempla lo que es 24 horas seguidas. Pero nosotros lo que fue a nivel de cordillera, cayeron como 320, 325 milímetros de agua. Y lo que pasa es que nosotros tuvimos una isoterma que fue alta debido a la temperatura, y eso, ¿qué es lo que nos genera? Que en la cordillera, en esta época del año, como tenemos una mayor temperatura, esa agua que debería caer en forma sólida como nieve, cae de agua y después esas aguas se descienden y llegan hasta la comuna. 325 milímetros es lo que debería caer en 3-4 meses en promedio. La región del Biobío, hasta antes de este sistema frontal, o frente mal tiempo, como se dice vulgarmente,

0: que nosotros lo llevamos o lo comparamos superior a 20 años. Entonces hemos tenido más aguas que en el 2008, la afectación que hubo en el 2018, superamos la cantidad de agua del 2024. Este ha sido un año muy lluvioso y todavía no termina, nos quedan 3 meses para terminar el año y va a seguir lloviendo. Estamos con el fenómeno del Niño, lamentablemente trae mucha cantidad de agua y como trae una cierta temperatura, esa agua tampoco se transforma en nieve. Bueno, y en esta época tampoco es muy difícil que exista nieve en la cordillera, tanto de Nahuel Huta, que es la que principalmente nos afecta, que es la cordillera de la costa, que es la que nosotros tenemos presente y donde nacen nuestros principales vertientes y que después se conectan en el río Guaranilagüe y que bajan a través de la Estero Plegaria, río Rana y otros tipos de afluentes o canales.
1: Claro que sí. Mario, te quiero agradecer el contacto con la radio. Gracias por responder el llamado para conversar con la gente de la comuna de Guaranilagüe como jefe de la unidad de gestión de riesgo y desastre de la comuna de Guaranilagüe. Así que muchas gracias, un abrazo, que esté muy bien.
0: Sí. No, y bueno, lo último, agradecer siempre, aprovechando la instancia que tú me das. Acá hay un despliegue de funcionarios municipales, personal PMU y Proempleo que ha sido grande, que se están saliendo a terreno, y eso principalmente se debe a porque el alcalde acá dio el vamos a los inicios de los trabajos en el sector, la villa Los Pioneros del Carbón, o población Los Pioneros del Carbón, que a nosotros normalmente le decimos Carcop. Aquí en la calle de Jamín Villagra se le dio el inicio a estos trabajos, y el alcalde estaba recorriendo y ha puesto a disposición de la comunidad los recursos que son muy importantes y la entrega de las primeras ayudas sociales, que lo queremos hacer de forma inmediata porque sabemos cuál es el sufrimiento de la gente, y por lo mismo estamos limpiando las calles y vamos avanzando para la idea de tener de aquí a eso del mediodía normalizada la ciudad, que bueno, ayer retrocedió rápidamente el agua después de que pasó la afectación, y ya eso de las 6 de la tarde en los sectores donde había agua en las calles retrocedió porque le dio el paso a que pudiera salir el agua lluvia de las calles. Y eso porque también el río está rápido, se hizo una limpieza y un trabajo por medio, y nada, pues activaron las alarmas correspondientes, la gente también, el llamado a que hubo mucho vehículo ayer, se les decía por distintos medios de comunicaciones que no salgan a la calle, no era necesario porque eso genera mayor taco, pero bueno, las alarmas se activaron y detrás hay un trabajo que es importante y que ha sido comandado y liderado por nuestro alcalde. Así que eso, Rafael, que tenga un excelente día, y cualquier cosa no estamos en comunicación.
1: Listo, muchas gracias, Mario. Ahí estaba conversando con nosotros don Mario Villagrán Rogel, quien es encargado jefe de la unidad de gestión de riesgo y desastre acá en la comuna de Curanilagua. Hacemos un pequeño alto, ya llega Matías para seguir junto a nosotros aquí en la gran mañana de Nahuel Huta FM.
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Hola, hola, muy pero muy buenos días. 11:10 minutos. Estamos dando inicio a la parte 2 de la gran mañana de Nahuel Buta FM. 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
0: 11:13. Continuamos en la gran mañana de Nahuel Buta FM. Y nos vamos, tenemos visita hasta ahora en los estudios de Nahuel Buta FM. Tenemos a Félix, por supuesto, acá nuestro queridísimo amigo Félix, y a don Aldo Fuente, coordinador comunal de educación extraescolar del Departamento de Educación Municipal. Muy, pero muy buenos días, estimados. ¿Cómo se encuentran hoy, viernes 25 de septiembre?
2: Hola, hola, Mati Medina, un gusto poder saludarte. Por ¿cierto? Supuesto, darle el agradecimiento a las instalaciones de Radio Nahuel Buta que nos recibieron a esta hora de la mañana para poder hablar justamente lo que ha circulado durante estos días de fiestas patrias, ¿cierto? Agradecer también a toda la comunidad, quiero hacer este alcance, que nos acompañó en las celebraciones de fiestas patrias en el Parque Urbano Municipal con gran aforo. Se portaron muy bien, pero muy bien, así que pudimos ver también reflejado en las redes sociales todo lo que ocurrió. Tal como tú lo dices, hoy día nos encontramos con Donaldo Fuente Alba, el coordinador comunal de educación extraescolar del Departamento de Educación, porque se nos viene un evento importante ya para el 30 de septiembre, que es la muestra regional de cueca escolar. Ya hace un ratito, unos años atrás, tuvimos también este evento. Justamente el Departamento de Educación estuvo organizando un evento de esta envergadura, si no me recuerdo, 2024, 2023, ya. Fue el epicentro, como yo le digo, de la cueca escolar. Así que nuevamente este 2026 se está trabajando junto con la Municipalidad de Curanilagua en algunas coordinaciones, que vamos a dar detalle ya también a partir del lunes, quizás con temas de redes sociales, porque vamos a ver un poco de movimiento en cuanto al tránsito vehicular, ya que vienen muchas comunas de, ¿cierto? Así que le voy a dar el pase y también, por supuesto, para que nos pueda saludar, Donaldo, buenos días, muchas gracias por acompañarnos en esta mañana.
3: Hola, Félix, saludarte, saludar a Matías también.
0: Hola, buenas.
3: Y a toda la comunidad que escucha Radio Nahuel Buta. Encantado de poder conversar con la comunidad, contarles de qué se trata esta actividad, que, como bien decías tú, Félix, es parte del programa que la Lucha Municipalidad ha desarrollado este año y cerrando este mes de la patria, como decimos nosotros, con un gran evento que corresponde en este caso a la muestra regional de cueca escolar, un evento muy, muy reconocido, digamos. Se ha hecho todos los años a lo largo de más de 30 años y para nosotros es súper importante como comuna el poder hacer el máximo esfuerzo para que esto resulte de la mejor manera. Como decía Félix, no, hemos hecho no uno, sino que yo creo que uno, a lo largo de esta historia, unos 10 regionales desde el año 87, me acuerdo, cuando comenzamos con dos regionales en el mismo año. Y hoy día estamos con este evento que en el fondo tiene un carácter especial, porque podría ser el último evento que hacemos como Departamento de Educación.
0: Claro, claro.
3: Nosotros a partir del año próximo ya estamos en el radar del SLEP y por lo tanto ya vamos a dejar de existir. Y por eso ha sido un elemento súper importante también para motivarnos a poder sobrepasar todas las barreras que hemos tenido, y que hemos tenido muchas en realidad este año, que son detalles que vemos nosotros, pero que en definitiva nos retroalimentan para poder colocarle más empeño y que todo esto resulte muy bien. Dejar muy claro que estamos nosotros a la cabeza como Departamento de Educación, pero aquí está el municipio completo detrás de esto. Nosotros ya estamos armando cosas en el gimnasio, el municipio a través de su Departamento de Obra con su personal espectacular ahí.

0: armando escenario y todo. Y bueno, tenemos tareas de aquí al día martes, de dejar todo lo que es la puesta en escena en el gimnasio de la mejor manera. El evento es el miércoles, pero que tenemos que dejarlo todo listo el día martes. Siempre el tema, hay dos o tres temas fundamentales. Uno, el espacio. Tenemos un recinto espectacular, claro, que todo el mundo nos envidia. Por lo tanto, vamos a recibir a mucha gente. Vamos a tener más de 25 comunas de la región presentes, lo que significa más de mil personas, claro. yo calculo, porque la cueca atrae mucha barra y nosotros esperamos que lleguen más o menos esa cantidad. Entonces, la preocupación de la organización no solo es de la puesta en escena, de la escenografía, del armar escenario, de la silla y todo lo que significa preparar un evento en un lugar tan grande, sino que también la seguridad, claro, el compromiso de la comunidad, del servicio público, va a estar presente el municipio con seguridad ciudadana, carabineros.
1: El departamento de salud también.
0: Claro, vamos a tener ambulancia ante cualquier cosa. En fin, nos hemos tratado de preocupar de todos los detalles para que este evento resulte de la mejor manera y tengamos un lindo espectáculo de cierre de mes, ¿no es cierto? Que nos permitiría también cerrar a lo mejor el Departamento de Educación con un evento tan grande, ¿ya? Por eso lo pedimos, y vamos a tener dos grandes grupos musicales folclóricos, eso, que también es un tema importantísimo. Va a estar el grupo La Querencia y va a estar el grupo Alersal de los Ríos, que también nos permite tener un sonido y una capacidad musical importante. Lo que también le da un plus al evento. Así que estamos muy contentos, harto trabajo ha sido. Los maestros del DEN llevan un mes, más de un mes, trabajando en la escenografía, que es una sorpresa. Siempre le hemos querido dar a nuestros eventos algo especial. No sé si te recuerdas, Matías, la última fue la municipalidad. Sí. Hicimos la municipalidad de Curanilagua, fue una réplica espectacular.
1: La que estaba ahí en la plaza, justamente.
0: Justamente, la municipalidad antigua. Tenemos un grupo de maestros del departamento espectacular, ellos son comprometidos y le colocan ese elemento que es necesario para este tipo de cosas, donde uno y le reconoce ese trabajo a través de por lo menos manifestárselo, y yo espero que la comunidad así lo sienta. Hemos invitado, la escenografía va a ser en torno a el monumento al minero.
2: Ya.
0: Adelanto eso. Entonces, tenemos invitada a la familia de los, claro, 21 mineros, porque vamos a abrir con eso. Entonces, es un sello particular, y después se viene todo lo que es las cuecas. Vamos a tener más de 60 parejas bailando.
2: Eso le quería preguntar. ¿Cuántas parejitas vamos a tener para este regional?
0: Sí, vamos a abrir con... Invitamos a las parejas penecas de la provincia de Arauco. El nivel peneca solo lo hacemos en la provincia de Arauco. Y a las dos parejas que participaron del provincial las invitamos para que muestren su capacidad también. Ya. Y abrimos con ellos. Luego tenemos la categoría básico lugareño, que son niños de segundo ciclo, primero y segundo ciclo, pero en el estilo básico, claro, lugareño. Luego tenemos la cueca guasa, en el mismo nivel, digamos, enseñanza básica. Luego pasamos a la categoría enseñanza media lugareña y terminamos con enseñanza media guasa.
2: Perfecto.
0: Eso suman 60 y tantas parejas que van a estar ahí. Vamos a estar un buen ratito.
2: Sí, pues.
0: Vamos a reconocerlas a todas y vamos a seleccionar una pareja del nivel básico lugareño y una pareja de básico enseñanza media guasa que nos van a representar como región en la muestra nacional que se hace el próximo mes en el sur de Chile, Los Ríos, por ahí, claro, en esa región.
1: Profe Aldo, lo otro que hay que mencionar, de las 60 parejas, tenemos representantes de Curanilagua.
2: Eso
1: es importante también, de que no tan solo vienen de otras ciudades, ¿cierto?, de la región, sino que nosotros también tenemos estos clasificados, por así decirlo, de nuestra comuna.
0: Sí, de las 62 parejas, 12 son nuestras.
2: Ah, perfecto.
0: Entonces tenemos una buena representación. Aprovecho de invitar a la comunidad. Exacto. Que nos acompañe, que sabemos que va a haber mucha gente, pero sería bonito también tener a Curanilagüe presente con el respaldo del público para disfrutar. Exacto. más que pensar en ganar, porque siempre lo hemos dicho, nos interesa siempre que nuestros niños sean ojalá los mejores. Claro. Ya desde el punto de ese punto de vista, pero también nos interesa que ellos muestren su elegancia, su gallardía, lo hagan de la mejor manera, que vivan la experiencia, porque eso, ahí está el gran valor de esto. Claro. María, en la experiencia que les ofrece el área extraescolar, en donde viven cosas que en la sala de clases no pueden, claro, vivir. Y eso es una fortaleza tremenda desde el punto de vista personal de nuestros niños. Eso nos cuentan los que ya no son niños, que pasaron por nuestra área y hoy día son profesionales y dicen gracias por haberme permitido. Incluso algunos son profesionales gracias a su paso por algún deporte, en fin. Entonces estamos muy contentos y esperando que todo resulte muy bien.
2: Perfecto, sí, yo me acuerdo de grandes colegas de nuestra generación, por ejemplo, Félix, que sí, todos pasamos por ahí por los comunales, pues, ¿cierto?
1: Sí, hay harta pareja acá que representaron muy bien a Curanilagüe en su momento.
2: ¿Hasta el día de hoy todavía?
1: Hasta el día de hoy, sí, otros que ya obviamente son profesionales, pero siguen ligados, sí, al tema folclórico, ¿cierto? Al tema artístico, que muchos de nosotros también son colegas, ¿cierto? Sí, en los servicios públicos o en otras donde se desempeñan. Profe Aldo, también queríamos aclarar, bueno, yo en realidad quiero aclarar algo que usted también me puede ayudar. Hace un tiempo atrás también estos campeonatos se le llamaban campeonatos de cueca, ya con lo que usted explicaba, había una especie de competencia, pero luego se cambió este concepto a una muestra. Claro. A una muestra para que no se entendiera así como que fuéramos a competir unos con otros, porque bueno, la cueca en sí hay que valorar como mucho como danza tradicional, cierto, chilena, pero también tiene otro tinte de poder de enseñarle desde pequeño a las parejas de que esto no es tan solo un campeonato, sino que participar y que nosotros vayamos fortaleciendo esta propia identidad. ¿Nos podría explicar un poco también este cambio de concepto? ¿Por qué lo llevamos a muestra y ya no tanto como campeonato escolar?
0: Sí, bueno, tú lo has dicho bien, Félix. La cueca es una expresión que tiene que ver con un sentimiento y es difícil decir esta pareja es mejor que esta otra porque es una expresión de sentimiento. Entonces, pero sabemos que en todo tipo de actividades debemos seleccionar a alguien. Entonces, aquí vamos a hacer una mezcla para poder abarcar un poco los dos aspectos, ¿ya? Buscar a una pareja que tenga una base, digamos, que se pueda presentar en cualquier escenario, pero también darle la oportunidad a varios. Entonces, claro, vamos a tener un jurado en una primera parte, pero luego vamos a seleccionar las tres mejores y ahí va a haber un sorteo que va a permitir elegir a la mejor pareja, o sea, no a la mejor pareja, sino a la pareja que representará, claro, a la región en la muestra nacional. De todas maneras, nosotros vamos a reconocer a esas tres parejas por nivel de igual, porque son todas, claro, ganadoras, claro, y a todos les vamos a entregar un reconocimiento. Pero esa es más o menos la razón. Es necesario no perder de vista el elemento motivacional para los niños y para los profesores también. Entonces, cuando tenemos ese elemento de en que me van a reconocer mi capacidad, yo me hago un esfuerzo y voy cumpliendo metas. Claro. Entonces, la mezcla de capacidad, pero también con oportunidad para todos.
2: Perfecto. Profe, ya que usted nos mencionaba que esto se va a realizar en el polideportivo, ¿de qué horarios va a partir esta actividad?
0: Bueno, el programa dice que desde las 11 de la mañana empiezan a llegar las delegaciones.
2: Ya.
0: Ahí tenemos una coordinación, como les decía, con Carabineros, con Seguridad Ciudadana, gente de los programas del área de tránsito, para que los buses se puedan, después de dejar las delegaciones, irse al sector parque urbano.
2: Ah, ya.
0: Ya, porque no tenemos lugar donde estacionar, claro, buses en este caso. Los vehículos chicos a lo mejor sí, va a estar disponible el estacionamiento que está atrás, pero pensando en tanta gente que, claro, va a llegar y invitados especiales, entonces esos espacios van a estar destinados a las autoridades. Y bueno, la gente tendrá que ubicarse en algún lugar. Pero los buses es un problema. Entonces, claro, los desviaremos dejarán a la delegación y se van a ubicar en el parque urbano. Esa es la indicación que vamos a dar.
2: Perfecto.
0: Entonces, partimos a esa hora, luego en el Centro de Educación de Adultos van a ser recibidos las delegaciones, ahí se van a preparar, van a tener un espacio para que ellos puedan vestirse, claro, y prepararse. A las 12 vamos a tener una reunión con los jefes de delegaciones, que en este caso son los supervisores provinciales de educación extraescolar de las tres provincias, más la mesa regional, la coordinadora regional del área, y ahí ordenamos el tema, les presentamos este panorama que estoy contando un poquito más en detalle, entregamos los números, hacemos un sorteo y nos preparamos para las 1:30 ya estar ingresando al gimnasio para partir a las 2. Ese es el deseo. Ojalá que lo podamos cumplir, porque yo creo que algo hice ahí. ¿Se escucha?
2: Sí, sí, sí.
0: Ese es el deseo, decía, porque siempre hay detalles que se escapan a ese tema, claro, de iniciar a la hora. Pero no debería ser tan distante de las 2 de la tarde el inicio.
2: O sea, a las 2 ya la primera cuequita, el primer piento.
1: El calentamiento.
2: Ya, ya. Ya, ya. La previa. Sí,
1: la previa.
2: Sí. Perfecto.
0: Sí, la previa, sí, exactamente.
1: Sí, así es. Así es entonces para el miércoles 30, a partir de las 2 de la tarde. Bueno, antesito van a estar llegando la delegación y todo lo que mencionó Donaldo, pero ya vamos a estar dando inicio a esa hora puntual, esperamos, por supuesto. Ya que son 60 parejas, sí, ¿cierto? Un número considerable. Y por supuesto invitar a toda la comunidad responsablemente que pueda acompañarnos a disfrutar en una sana competencia, como bien decimos, el llamado que siempre hacemos. Y las puertas van a estar abiertas del polideportivo. Así que aprovechamos también, Donaldo, de saludar y agradecer también el compromiso tanto de la Dirección de Tránsito, en comunicaciones de la Municipalidad de Curanilá, que nos están ayudando, la Unidad de Gestión de Riesgo, Departamento de Salud, Obras, Trabajadores PMU, Carabineros, Seguridad Ciudadana, entre otros. Si se me escapa alguien por ahí, que nos disculpe, pero están todos considerados dentro. Por eso nosotros también vinimos acá a agradecer también y a promocionar lo que, claro, es, lo que va a ser este evento masivo a nivel regional. Así que, bueno, también aprovecho esta instancia. Ya que hace unos días atrás, Donaldo, nosotros pudimos despedir también a los deportistas, cambiando, ¿cierto? Claro. Dentro de lo extraescolar, nos trasladamos a los Juegos Deportivos Escolares, sí, que están representando a nuestra región en diferentes disciplinas, tanto en voleibol, en atletismo, y felicitar también a aquellas personas, aquellos deportistas y estudiantes que representaron no tan solo a la región, sino que a nivel país y en eventos internacionales. Donaldo, así que sí, yo sé que usted también se maneja harto en este tema, porque usted ha estado coordinando aquellas delegaciones que nos están representando en estas finales nacionales.
0: Sí, Félix, pero antes no quiero dejar de nombrar, porque cuénteme, creo que ha sido clave. Hay una persona que es encargado de todo, se encargó de todo, de coordinar todo lo que fue el mes de la patria, y cerramos con esto.
1: Justamente.
0: Y yo quiero manifestar públicamente mi agradecimiento a don Claudio Pellinillo, porque yo sé que él, como coordinador y por instrucciones del señor alcalde, porque en realidad esto suena bonito y todo, pero significa mucho movimiento, claro, y en el fondo muchos recursos.
1: Exacto.
0: Y eso es recurso humano y recurso material. Y eso ha estado dispuesto para este evento.
1: Así es.
0: Bueno, y respecto a tu pregunta, bueno, este año yo estoy, pero estoy más contento que perro con pulga. Porque la verdad, de los casi 40 años que llevamos en la coordinación del área, nunca habíamos tenido un resultado tan extraordinario, claro, como este año. Ya, el tener muchos niños representando a la región en una final nacional. Eso poco lo logran, y una comuna como la nuestra, con 30.000 habitantes, con una población escolar de 4.500 a nivel de educación municipal, es como la lucha, yo lo he descrito como David y Goliat.
2: Claro.
0: ¿Ya? Nosotros somos pequeñitos al lado de Concepción, de Los Ángeles, de cualquier ciudad grande de nuestra región. Y sin embargo estamos ahí dándole las oportunidades a nuestros niños, que eso es lo que quiero destacar, que son oportunidades para nuestros niños de vivir experiencias de este tipo. Están en hoteles, comiendo muy bien, alojando muy bien en recintos deportivos. Esa es la experiencia de un evento nacional. Es el evento más importante que nosotros tenemos en el año. Y tenemos a tres equipos colectivos, por eso decía que son muchos, el equipo de voleibol damas sub-14, el equipo de voleibol varones y damas juvenil. Aparte de eso, tres atletas, aparte de eso, tres ciclistas. ¿Ya? Entonces, si sumamos, es una muy buena cantidad de niños que están representándonos y que ya están. Pues, claro. El equipo de voleibol sub-14 ganó sus dos primeros partidos, perdió el tercero y pasó a la fase siguiente, a la fase semifinal. Juegan hoy día con Valparaíso, el equipo local. Es muy fuerte, me decía el profesor. Está difícil la cosa, pero las niñas, quiero que jueguen muy bien, decía el profe. No quiero pensar en ganar, quiero que jueguen muy bien. Con eso ya estamos pagados, porque este es un equipo nuevo, un equipo que va a estar el próximo año y el año siguiente, porque hay niñas de 13, 14 años ahí, perdón, de 11, 12 años. Entonces no, es un equipo nuevo y yo sé que ya está entre los 8 mejores del país y esperemos a que siga creciendo. Eso es en el voleibol. En el atletismo también, digamos que no estuvimos entre los primeros en el podio, pero también los niños anduvieron muy bien, ellos ya vienen de vuelta. Los ciclistas salieron hoy día, y ahí yo tengo mucha fe. No nos hemos bajado del podio nacional hace ya varios años. Nuestros niños y niñas son los mejores del país. El año pasado fuimos primero en damas y tercero en varones. Ojalá este año podamos repetirlo, claro. Estar ahí peleando un primer lugar. Entonces, son muchas las buenas noticias y nosotros estamos muy contentos porque es un premio para ellos, pero también un premio para nosotros, claro. A pesar de tantas cosas que nos afectan. Imagínate ayer subiendo nuestras cosas en la casa con el problema, y yo con eso represento a mucha gente que la pasó muy mal ayer otra vez. Pero sin embargo tenemos estas alegrías que nos deben reconfortar el corazón, digo yo, para sobreponernos y fortalecernos, porque al final esto nos fortalece.
2: Sí, y lo que dice usted, al final son los méritos de los chicos, pero también es la alegría para la comunidad, sobre todo nosotros como curanilagüinos, felices de tener representantes. Así y es. Qué mejor de que sean alumnos, que sean jovencitos todavía, que nos representan.
0: Y un detalle importantísimo que lo quiero decir, otra alegría, porque después de la pena y el dolor que nos pasó con Antonella, tenemos hoy día la alegría de que lo que le pasó ya quedó atrás y ahora viene la recuperación. Exacto. De ella, y estamos con eso muy felices y contentos y seguros, porque ella es muy fuerte. Lo que le pasó pudo haber sido mucho peor,
2: claro.
0: y por su fortaleza es que logró contener, y ahora esa misma fortaleza le va a permitir salir adelante rápidamente esto.
2: Perfecto, así que nosotros acá como Radio Nahuel Huta también le damos toda la fuerza a la ANTO y sobre todo su pronta recuperación para volver a las pistas, pues eso es lo que nosotros queremos como comunidad. Félix, ¿algo más que nos esté quedando fuera del tintero para ir cerrando ya?
1: Mire, más que nada el agradecimiento a Radio Nahuel Huta por recibirnos, ¿cierto? Y claro, justamente lo que decía usted, Claudio Peñailillo, que estuvo ahí en el programa como coordinador comunal de Fiestas Patrias, que también tuvimos conversaciones con él y que hace, bueno, hay mucha gente que hace cosas detrás de cámara, como lo decimos,
2: claro.
1: Y que nos está apoyando, por supuesto, en todo lo que tenga que ver con actividades extraescolares y que nosotros también podamos ofrecer a la comunidad. Entonces, el llamado 30 de septiembre para cerrar el mes de la patria a partir de las 14 horas, 2 de la tarde, en el recinto polideportivo de nuestra comuna, vamos a tener este evento regional. Así que desearle todo el éxito, por supuesto, a todas las parejas que van a participar en este evento y, por supuesto, a las parejas de Curanilagüe. Un agradecimiento a ti también, Mati. Muchas gracias por acompañarnos en esta jornada.
2: Ya pues, yo les dejo que tengan buena jornada. Hasta luego.
1: Hasta luego. Chau.
2: Ahí teníamos a don Aldo Fuentes junto a Félix Hidalgo, nuestro amigo el Gato Infélix, que nos acompañaba, nos traía toda la información de lo que se nos viene para este regional, para todos los que encontraron que quedó cortito el 18. Nos vemos, chaito. Para los que encontraron que nos quedó cortito el 18, continuamos con más cuequitas, pues, si todavía no termina septiembre. Oye, 11:36, nos pasamos un poquito de la horita, nosotros seguimos saludando a quienes nos acompañan junto a nosotros. Chao, Donaldo. 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Hacemos un alto y continuamos con más en la 88.3.
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1: Once con 45 de la mañana, 11:45. Hoy es un momento para todos los que están preguntando. Teníamos a Donaldo Fuentes junto a nuestro amigo Félix, Félix Hidalgo. Nuestro amiguito Gatos, Gato Infélix. Oye, nos estaba comentando entonces de lo que nos viene para este fin de mes, para cerrar en lo que es el mes de la patria, para este miércoles 30, el Regional de Cueca, por supuesto con la invitación a toda la comunidad, por supuesto para ir a apoyar a nuestros locales, pues. Más de 60 parejitas, 12 parejitas que van a representar lo que es Curanilahue. Así que nosotros como comunidad, por supuesto que deberíamos estar ahí. Lo que sí se me olvidó preguntarles es que deberíamos llevar algún color representativo como comuna. Eso se me olvidó preguntarle, pero aquí ya le dejé unos mensajitos a nuestro amigo Félix para ver qué nos comenta, porque sería ideal ahí estar todos con una buena barra apoyando lo que es Curanilahue. Entonces, para los que se estaban preguntando, este miércoles 30, Regional de Cueca, como nos mencionaba Donaldo, el último regional del DEM, por supuesto, como ya es habitual y costumbre acá de nuestro DEM, sacan toda la carne a la parrilla, así que va a estar hermoso este regional, y por supuesto la invitación a toda la comunidad para que vaya a disfrutar de lo lindo que es nuestro baile nacional. Oye, 11:45, también para los que están preguntando qué grupos van a ir a tocar a este regional, también me lo van a mandar, me lo mencionaron, no lo alcancé a notar, pero me los van a mandar y ahí vamos a seguir nosotros haciendo publicidad para este gran evento, para este día miércoles, para el día miércoles 30 de septiembre. 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Oye, continuamos con la buena música, 11:49. Nos vamos con un grande, nos vamos con Leo Mattioli. Esto se llama Cuéntale, en la gran mañana de Nahuel Buta FM. Oye, temazo, ¿ah? Temazo de Leo Mattioli.

0: 11:54. Oye, temazo que estábamos escuchando a esta hora en la gran mañana de Nahuel Buta FM. Oye, saludamos a todos los que están conectados a esta hora de la jornada. Para los que están en la estación de trabajo, los escucha desde la casita, alguna casa comercial, algún negocio, en el taxi colectivo. Por supuesto, y le mandamos el saludito de todo el equipo de Radio Nahuel Buta. Y para los que se preguntaban de que por qué no había venido estos días, pucha, me refriego por andar volando volantines en polera, ¿eh? Yo juraba que estaba en verano, pero no, po. Me agarró una de gripe, pero bueno, ya estamos acá, vivito y coleando.
1: No pensaba.
0: Me dijeron por ahí abajo, hierba mala nunca muere. Oye, 11:55, nosotros continuamos saludando. 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Oye, nos vamos con qué personaje. Esto se llama Adiós Amor. En la gran mañana de Nahuel Buta.

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0: El ángel del Señor anunció a María.
1: Y ella concibió por obra y gracia del Espíritu Santo.
0: Dios te salve María, llena eres de gracia, el Señor es contigo. Bendita eres entre todas las mujeres y bendito es el fruto de tu vientre, Jesús.
1: Santa María, Madre de Dios, ruega por nosotros pecadores, ahora y en la hora de nuestra muerte. Amén.
0: He aquí la esclava del Señor.
1: Hágase en mí según tu palabra.
0: Dios te salve María, llena eres de gracia, el Señor es contigo. Bendita eres entre todas las mujeres y bendito es el fruto de tu vientre, Jesús.
1: Santa María, Madre de Dios, ruega por nosotros pecadores, ahora y en la hora de nuestra muerte. Amén.
0: Y el Verbo de Dios se hizo carne
1: y habitó entre nosotros.
0: Dios te salve María, llena eres de gracia, el Señor es contigo. Bendita eres entre todas las mujeres y bendito es el fruto de tu vientre, Jesús.
1: Santa María, Madre de Dios, ruega por nosotros pecadores, ahora y en la hora de nuestra muerte. Amén.
0: Ruega por nosotros, Santa Madre de Dios,
1: para que seamos dignos de alcanzar las promesas y gracias de nuestro Señor Jesucristo. Amén.
0: Oremos. Infunde, Señor, tu gracia en nuestros corazones, para que cuantos, por el anuncio del ángel, hemos conocido la encarnación de tu Hijo Jesucristo, por su pasión y su cruz, lleguemos a la gloria de su resurrección. Por Jesucristo nuestro Señor. Amén.

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2: Doce con once, continuamos en la gran mañana de Nahuel Buta FM. 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

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Oye, continuamos con la información de la comunidad católica, porque aún estamos en septiembre, mes de la Biblia, mes de nuestra patria. Para hoy viernes 25 tenemos Misa Capilla Sor Teresita de los Andes a las 16 horas. Para el día sábado 26, Misa Capilla Nuestra Señora de Lourdes a las 16 horas. Y para este domingo 27 tenemos la procesión y misa dominical. A las 9 de la mañana la procesión, la misa dominical a las 10:30 y la misa Comunidad San Lorenzo a las 16 horas. Son las informaciones que tenemos para todos los hermanos y hermanas de la parroquia San José. Es la información que tenemos a esta hora en la gran mañana de Nahuel Buta FM. Hoy nos vamos con un clásico con Julieta Venegas. Algo está cambiando en la gran mañana de Nahuel Buta FM.

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12 con 22, buena música tenemos a esta hora de la jornada en este viernes bastante gris. Tenemos buena música, buena compañía a esta hora. Continuamos con más, con unos clásicos ahora al otro lado de la cordillera. 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Oye, continuamos con grandes clásicos. Nos vamos al otro lado de la cordillera. Nos vamos con Charly García. Esto se llama Promesa sobre el bidet en la gran mañana de Nahuel Butet. Oye, temazo, ¿ah? ¿Eh? Nos vamos con este temazo.

12:26, 12:26, temazo, ¿eh? Buena música tenemos hasta ahora la jornada. Nos vamos a nuestra última pausa musical. Nos vamos con Gustavo Cerati. Esto se llama Adiós. 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

12 con 47. Continuamos en la gran mañana en Nahuel Buta FM. Saludamos a todos los que están conectados, para todos los que están en sintonía de Radio Nahuel Buta, para los que nos están poniendo que está muy buena la música, por supuesto. Hoy es viernes y por supuesto que el día está acompañando para escuchar estos clásicos temidas. Y vamos a continuar con más de Marco Antonio Solís. 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

0: 12:48 en este momento, en este preciso momento nos vamos a conectar con nuestro colega Rafael Carrillo. Adelante, Rafael, muy buenas tardes.
1: Buenas tardes, Matías, te cuento que hemos hecho un recorrido por todo el sector donde se vio afectado Curanilahue, producto de las lluvias acá en la comuna de Curanilahue. Bueno, está todo impecable, está todo limpiecito. Durante la mañana conversábamos con don Mario Villagrán, encargado de lo que es la parte de seguridad en la comuna de Curanilahue. Bueno, él nos manifestaba de que la municipalidad, con todo su equipo trabajando, trabajadores PMU, también trabajadores de empleo, por supuesto con la empresa privada como empresa Arauco, se hizo una limpieza en los diferentes sectores. Estuvimos en Benjamín Villagra, en El Sauce, en Ongolmo, estuvimos en Juan Benítez Mesa, en diferentes puntos de la comuna de Curanilahue. Pero en este momento estamos en el sector Plegaria. Como a 300 metros de Plegaria, el cerro ha ido corriendo. Realmente una imagen impresionante de cómo el agua ha ido mermando y también que el cerro se corra. Hay una pista completamente cubierta por el cerro en este sector camino a Plegaria. En este momento hay maquinaria, hay camiones, que es importante que los conductores tengan paciencia también a conducir con precaución en este sector, porque hay gente trabajando, están aproximadamente 3 días, me dice que están trabajando acá, haciendo la limpieza, producto de que, bueno, el cerro ha ido mermando, ha ido corriendo producto de este temporal, pero por las lluvias que hemos tenido en el invierno, ya estamos en primavera, pero todavía ahí estamos bastante complicados. Así que trabajando ahí en el sector de Plegaria, hay que sacar bastantes camionadas de tierra y el cerro sigue cediendo acá, camino a Plegaria. Para ello, pasamos el datito a conducir con mucha precaución acá en este punto de sector rural de Curanilahue. Es la información. Adelante, estudio.
0: Perfecto, teníamos entonces el contacto telefónico de nuestro colega Rafael Carrillo y nosotros también vamos a darle, por supuesto, las felicitaciones a todo el equipo que está desplegado, el equipo de emergencia. Ayer vivimos un día bastante crítico con lo que fue las lluvias en nuestra comuna. Hoy día ya un poquito mejor y, por supuesto, los agradecimientos a la municipalidad, a todos los equipos que se han desplegado para, por supuesto, que esto no pase a mayores. 11:51. Ahí teníamos el despacho de nuestro colega Rafael Carrillo. Nosotros continuamos saludando. 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Oye, continuamos con los grandes clásicos. Ya estamos tomando la recta final cuando son 12:52. Y nos vamos con Los Temerarios en la gran mañana de Nahuel Buta FM.

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1: 12:56, 12:56. Oye, buena música a esta hora con los Temerarios, pero nosotros ya llegamos a la recta final. Nos vamos a empezar a despedir, como siempre, agradecer la preferencia, la sintonía, la invitación, no te desconectes. Ya llega nuestro bloque de informaciones y luego llega Rafita con las viejitas y lindas canciones. Nosotros nos volvemos a encontrar ya el lunes, lunes 28, para empezar a despedir lo que es este mes de septiembre. Y me despido con un clásico, me despido ya que estamos con los Temerarios, me despido con este, con esta cumbia que se llama Ahí Estaré Yo, y nos volvemos a encontrar la próxima semana. Que tengas un hermoso, hermoso fin de semana. Chao, chao, nos vemos.

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3: ¿Qué tal? ¿Cómo están? Les saluda Carlos Maturana. Les doy la bienvenida a esta nueva edición de noticias, donde sabremos de los expresidentes Bachelet y Boric, que hicieron un llamado a presidente Kast para reconsiderar la adhesión de Chile al escudo de las Américas, reacciones divididas en el Congreso. Sabremos del sistema frontal que ya deja a más de 9.000 personas aisladas y más de 2.500 viviendas afectadas en el sur de nuestro país. Hablaremos de las 9 personas que fueron detenidas por corrupción en 3 regiones, entre ellos funcionarios activos de Gendarmería y el Ejército.
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3: En el marco de una investigación por corrupción fueron detenidas 9 personas de diferentes regiones del país, entre ellas funcionarios activos de Gendarmería. Sobre esto nos da cuenta José Ferrada en el siguiente informe.
4: En el marco de una investigación por delitos de corrupción que involucra a funcionarios activos de Gendarmería, el Ejército y el Servicio Nacional de Reinserción Social Juvenil, la Fiscalía de Atacama confirmó que 9 personas fueron detenidas en 3 regiones del país. El operativo fue encabezado por la Unidad Anticorrupción y Litigación de la Fiscalía de Atacama, junto a detectives de la Brigada Investigadora de Delitos Económicos y la Brigada Investigadora de Lavado de Activos de la PDI. De acuerdo con los antecedentes, hay 6 funcionarios públicos y 3 particulares entre los detenidos. 4 corresponden a funcionarios activos de Gendarmería. De ellos, 3 fueron capturados en Copiapó, en la región de Atacama, y 1 en Mulchen, en la región del Biobío. A ellos se les suma un funcionario del Ejército y una funcionaria del Servicio Nacional de Reinserción Social Juvenil en la región metropolitana. Según los datos entregados por la Fiscalía, la causa indaga eventuales delitos de fraude al fisco, cohecho, asociación ilícita y lavado de activos. En el procedimiento se incautó evidencia electrónica y documentación que será analizada. Los imputados quedaron a disposición de la justicia mientras se realizan las investigaciones.
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3: En el marco de la adhesión de Chile al escudo de las Américas, los expresidentes Michelle Bachelet y Gabriel Boric realizaron una declaración conjunta a través de sus redes sociales para solicitarle al presidente Kast reconsiderar la permanencia de Chile en la agrupación. De esto nos comenta más Javier Vera en la siguiente nota.
6: A través de sus cuentas de Instagram, los expresidentes Gabriel Boric y Michelle Bachelet manifestaron su preocupación por la decisión del gobierno de José Antonio Kast a adherir a Chile al escudo de las Américas. Cerca de las 7 de la tarde publicaron un post colaborativo en el que escribieron una declaración conjunta para que el mandatario reconsidere la permanencia de Chile en esta instancia, que según ellos no responde a los intereses de Chile. El escrito dice textualmente: en el actual escenario geopolítico, Chile no debe verse obligado a escoger un bando. Debe fortalecer sus alianzas y relaciones con distintos países y regiones, sin exclusiones impuestas desde afuera. Las reacciones no tardaron en aparecer y el senador de la UDI, Iván Moreira, categorizó el posteo de los exmandatarios como una revancha política de Bachelet al presidente Kast.
7: Aquí hay una revancha política de la expresidenta Bachelet. Si cree ella que con esta revancha va a generar un liderazgo en la oposición, se equivoca. Y el presidente Boric, con respecto a Estados Unidos, siempre ha tenido una posición ideológica que ya todos conocemos.
6: En cambio, el senador del Partido Liberal, Vlado Mirosevic, apoyó completamente el llamado de los expresidentes a reconsiderar la adhesión de Chile al escudo de las Américas.
8: Yo apoyo las declaraciones del presidente Boric y de la presidenta Bachelet porque creo que son un llamado de alerta. Porque lo que se firmó por parte de Chile es un acuerdo que no sabemos exactamente su alcance, hasta dónde puede llegar. Y sabemos que con Donald Trump las cosas pueden llegar muy lejos. Por eso, este llamado de alerta de los expresidentes tiene sentido. hay que suscribirlo. Creo que si Donald Trump quiere llegar mucho más allá respecto de este acuerdo, me da la impresión de que José Antonio Kast no va a tener el carácter para impedirse.
6: Además, ambos expresidentes se pusieron a disposición a colaborar en estrategias de Estado para enfrentar el crimen organizado, resguardando al mismo tiempo los principios, la soberanía y la autonomía que han caracterizado la política exterior chilena desde la recuperación de la democracia.
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3: La perrita detectora Holly del OS-7 de Carabineros descubrió más de 3,5 kilos de marihuana ocultos entre Romero y Ruda dentro de un bus interprovincial en la Ruta 5 Sur, frustrando su ingreso a Chillán y la región.
1: La región de Magallanes.
3: Un conductor del transporte público agredió físicamente a un joven con discapacidad que vendía productos al interior de una micro en Punta Arenas. Tras el ataque, el chofer se dio a la fuga, siendo buscado por carabineros.

0: Mediante un comunicado oficial, el Servicio Nacional de Pesca y Acuicultura activó medidas de vigilancia tras detectar el virus de la anemia infecciosa del salmón ISA en el centro de cultivo ISASA, ubicado en la agrupación de concesiones de salmónidos en la región de Aysén. La alerta se levantó luego que el pasado 17 de septiembre fuera detectado en dos jaulas muestreadas el virus ISA. La entidad levantó el antecedente y aumentó la fiscalización en todos los centros de la región. Sobre esto habla la directora regional de Cernapesca en Aysén, Daniela Leiva.
1: Estamos en terreno fiscalizando rigurosamente el cumplimiento de todas las medidas establecidas para prevenir la dispersión del virus ISA. Seremos sumamente enfáticos en exigir que la empresa implemente oportunamente las acciones de control establecidas por la autoridad y que éstas se ejecuten dentro de los plazos definidos y bajo estrictas condiciones de bioseguridad.
0: ¿Pero qué es el virus ISA? Bueno, la anemia infecciosa del salmón es un patógeno altamente contagioso y letal para el salmón del Atlántico cultivado en centros de acuicultura. El virus ataca directamente el sistema circulatorio del pez, provocando anemia severa, daño en los órganos, letargo y alta mortalidad. Incluso entre 2007 y 2009, en Chile, este virus provocó la mayor crisis sanitaria y económica para la industria salmonera nacional, lo que a su vez provocó un aumento en las medidas de bioseguridad que existen hoy en la acuicultura chilena. Cernapesca logró detectar dos piscinas que dieron positivo al virus, aunque de manera preventiva activaron protocolos de bioseguridad en los centros de cultivo ubicados en la misma agrupación de concesiones y en un radio de 10 millas náuticas alrededor del centro ISASA para disminuir los riesgos de diseminación de la gente. Senapred realizó un balance sobre el sistema frontal que afecta a la zona centro y sur del país. Las lluvias han generado altas afectaciones, principalmente entre las regiones de Ñuble y Los Lagos, durante la madrugada. Ornella Mellado nos comenta más en el siguiente informe.
2: El Servicio Nacional de Prevención y Respuesta ante Desastres, Senapred, entregó un balance por las emergencias derivadas del sistema frontal que ha generado afectaciones entre las regiones de Ñuble y Los Lagos. Explica más detalles la directora nacional de Senapred, Alicia Cebrián.
3: En la región de Biobío, la mayor afectación se ha producido en la provincia de Arauco, específicamente en la comuna de Arauco, donde se determinó la suspensión de clases para este viernes. En la región de la Araucanía, los mayores impactos se han registrado en la comuna de Carahue, en el sector de Trobolhue, donde se informan anegamientos y daños en viviendas que actualmente se encuentran en evaluación. En la misma comuna se registraron remociones en masa en los sectores de Chomío, Pancún, Reneco, San Juan, Camino, Aloncoyamo y Puente Rebolledo.
2: Según el balance preliminar de las autoridades de Senapred, hay 9.444 personas aisladas, 405 damnificadas y 31 albergados. A nivel de daño estructural, hay 143 viviendas con daño mayor, 629 con daño menor y 1.782 en evaluación. Se activaron además 35 alertas SAE debido al aumento de caudales y desbordes de río. De aquellos, 15 corresponden a la Araucanía, 16 al Biobío y 4 a la región de Los Ríos. Especialmente en la comuna de Angol, por desborde del río Malleco, se activó la mensajería SAE para evacuar los sectores Santa Elena, Cancura, Cutipay y Arcadia. El gestor de operaciones de emergencias de Senapred Araucanía, Darío Padilla, entregó más detalles de la emisión de mensajería SAE de evacuación en la comuna.
4: Atención, comuna de Angol. Informamos que debido a desborde del río Malleco, se ha establecido la evacuación del sector Santa Elena, Cancura, Cutipay y Arcadia. Hacemos un llamado a toda la comunidad que se encuentra en esta zona para que evacúe inmediatamente con su kit de emergencia, manteniendo la calma y siguiendo las indicaciones de las autoridades y organismos en terreno.
2: Al terminar la jornada del jueves 24 de septiembre, la Dirección Meteorológica de Chile canceló la alerta por precipitaciones intensas con isoterma cero alta para las regiones de la Araucanía, Los Ríos y Los Lagos. Al terminar la jornada del jueves 24 de septiembre, la Dirección Meteorológica de Chile canceló la alerta por precipitaciones intensas con isoterma cero alta para las regiones de la Araucanía, Los Ríos y Los Lagos. De igual manera, se desactivaron la alerta por vientos moderados a fuertes en Ñuble y Biobío, pero prevén que las precipitaciones continúen en las regiones del Maule y Biobío, las que irán disminuyendo durante la jornada.
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0: La justicia falló a favor de un vecino que adquirió legalmente la mitad de una plaza en Chiguayante por 45 millones de pesos. El tribunal ordenó al municipio restituir el terreno al comprobarse que no constituía un bien nacional de uso público. Esto es todo por el momento. Nos encontramos en la siguiente edición de noticias.
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1: ¿Qué tal? Muy buenas tardes, compartiendo las viejitas pero lindas canciones aquí en Radio Nahuel Buta FM. A esta hora recibimos la mejor música para usted a través de su radio. De lunes a sábado le acompañamos aquí en la número uno de la provincia de Arauco, Nahuel Buta FM. 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

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Y a esta hora disfrutamos de lo mejor.

Compartiendo siempre los mejores recuerdos a través de su radio. Cuando ya son las 13 horas con 35 minutos. Bueno, durante esta jornada tuvimos un accidente de tránsito sector Forachón, dirección norte, norte-sur. Pista lenta habilitada, móviles de emergencia trabajaron en el lugar. Bueno, dos personas accidentadas producto de este accidente ahí en el sector. El sector Forachón, ¿no? En ese sector fue este accidente. Bueno, estas personas fueron trasladadas acá al hospital de Curanilagua, ¿no? Según informaciones. Esperemos que se puedan recuperar. Pues accidente de tránsito en la ruta. Siempre a tener precaución en ese punto, ¿no? Porque acuérdense que se están haciendo mejoras por ahí. Y seguramente barro por ahí. Seguramente desconoce muchas veces a los conductores, ¿eh? Y producto de eso algún accidente ahí. También en el sector de Plegarias, antes de llegar a Plegarias, por eso unos 300, 400 metros, hay un derrumbe de cerro, ¿no? Y ahí estuvimos presentes en esta situación donde se está haciendo un trabajo de limpieza ahí y se sigue corriendo el cerro. Es increíble, increíble esta situación. Con mucha precaución se está trabajando, se está haciendo la limpieza. De ese punto está lleno de barro, así que también los conductores a tener esa precaución. Quienes viajan a Plegaria o regresan, toman este camino por el sector de Plegaria para el regreso a la comuna de Curanilagua, a tener precaución como saliendo de Plegaria, ¿no? Como a 300, 400 metros de Plegaria está este derrumbe ahí, que se está haciendo un trabajo. Hay personas que están elaborando ahí para despejar la vía, ¿no? Dejarla en muy buenas condiciones nuevamente, aunque el cerro sigue cediendo. Son las 13 horas con 37 minutos, 13 horas 37 minutos, compartiendo en Curanilagüe, también en todo Chile, www.nahuelbutafm.cl. 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Sabe que estamos en Valparaíso. Está el Nacional de Voleibol, ¿eh? Donde Curanilagua tenía una representación, está representando a la región del Biobío. Bueno, lamentablemente ayer perdieron, ¿no? Perdieron con la Araucanía. Hoy tienen otro partido a las 14 horas, a las 2 de la tarde. En un ratito más están jugando la región del Biobío, que representa a Curanilagua, sub 14. Ante Valparaíso, ¿eh? Valparaíso, hoy a las 14 horas este importante encuentro. Serfocon Maquinaria Pesada nos va informando de lo que pasa con el deporte. También tenemos básquetbol, claro que sí, tenemos básquetbol acá en la comuna de Curanilagüe, hoy día acá en la ciudad, así que importante para que usted pueda participar y pueda estar en este partido importante que tenemos hoy día, el campeonato playoff. Comienza el básquetbol a eso de las 19:30, Universitario versus Colico Sur. Otro de los partidos, como Club Deportivo Navidad versus Huilline, a las 21 horas. De turno va a estar San Patricio. Mañana sigue el básquetbol. Sigue el básquetbol acá en la comuna de Curanilagüe, playoff este sábado. Así que importante para que usted se motive, para que pueda participar y pueda estar ahí alentando a su equipo. Mañana sábado a las 16:30 horas, juveniles, Colico Sur, Vázquez Arauco. También otro de los partidos vamos a tener a las 18 horas, Universitario, juveniles también, versus Ramón Freire. A las 19:30 horas, Huillines versus Universitario, todo competidor. Seguimos a las 21 horas, Básquet Arauco versus Club Deportivo Navidad, todo competidor a las 21 horas. De turno va a estar Colico Sur, recuérdelo. Básquetbol, Serfocon Maquinaria Pesada nos va informando de lo que pasa con el deporte. 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
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Invitamos a Joan Manuel Serrat. 19 minutos para las 14 horas, 2 de la tarde.

Compartiendo junto a usted a esta hora de la tarde, son las 13 horas con 49 minutos. ¿Sabe que hubo un movimiento telúrico en la zona central hace algunos minutos atrás, a eso de las 12:30? A 38 kilómetros al oeste de Navidad, 5.2 fue este movimiento. Después, a las 12:34, a 39 kilómetros al norte de Mejillones, 3.3. A las 12:44, a 31 kilómetros al norte de Quintero, 3.1. Esos son los movimientos telúricos durante esta jornada. También a las 13:39 recién, al oeste de Navidad, a 35 kilómetros al oeste de Navidad, 2.9, a 28 kilómetros de profundidad, a las 13:39. Esos son los movimientos a esta hora que se perciben en nuestro país. 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
1: 14 horas. 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

Buenas tardes, queridos hermanos. Nos ponemos en la presencia del Señor, en el nombre del Padre, del Hijo, del Espíritu Santo. Amén. Saludar a nuestros queridos hermanos que trabajan en la radio por el día domingo, el Día del Trabajador Radial. El lunes, el Día del Trabajador Radial. Y a todas las radios también que estuvieron ese día de descanso, y sobre todo a las que nos ayudan a proclamar la fe. Entonces, para empezar este programa, hacemos la oración al Espíritu Santo. Espíritu Santo, inspíranos para que pensemos santamente. Espíritu Santo, incítanos para que obremos santamente. Espíritu Santo, atráenos para que amemos las cosas santas. Espíritu Santo, fortalécenos para que defendamos las cosas santas. Espíritu Santo, ayúdanos para que no perdamos nunca las cosas santas. Vamos a un tema musical al Espíritu Santo y regresamos.

Queridos hermanos, el programa de los 10 mandamientos. Primero, amarás a Dios sobre todas las cosas. Segundo, no tomarás el nombre de Dios en vano. Tercero, santificarás las fiestas. Cuarto, honrarás a tu padre y a tu madre. Quinto, no matarás. Sexto, no cometerás actos impuros. Siete, no robarás. Octavo, no dirás falso testimonio ni mentirás. Noveno, no consentirás pensamientos ni deseos impuros. Y décimo, no codiciarás los bienes ajenos. Bueno, queridos hermanos, estamos en el mes de la Biblia o de la Sagrada Escritura, así que como los 10 mandamientos son parte de los evangelios, especialmente del Antiguo Testamento y luego con la venida de nuestro Señor Jesucristo, quiero compartir con ustedes este programa sobre la Biblia. Mucha de la literatura moderna, ¿no es cierto?, se ha escrito con la intención, parece, ¿no es cierto?, de hacernos creer que las fuentes bíblicas no son fiables y que deben ser leídas con escepticismo. El hombre actual lee novelas y cuando esas obras de ficción se refieren a la Biblia, que es de no ficción, sino que de hechos reales, pretenden que es ficticia. En el mejor de los casos, en otros se la presenta como un producto de una conspiración de malvados y poderosos para hacer que el hombre crea que Jesucristo es Dios, algo que en la mente de esos autores debe ser una creencia horrible. Estos atributos frecuentemente aplicados a sacerdotes en películas y medios, por ejemplo, malvados y poderosos, también de monjita, están alimentando otro mito inexistente e interesado. Los hombres de casi cualquier iglesia podrán ser malvados, pero desde luego no son poderosos en lo que se refiere a este mundo. Cuando se realizaba la investigación sobre este libro, estoy basándome en las evidencias de que Jesús es Dios de José Carlos González Hurtado. Por ejemplo, la novela de Irwin Wallace, escrita en 1972, Wallace fue un escritor estadounidense nominalmente judío, fallecido en 1990, y conocido por sus novelas con contenido sexual. Esta imagina el descubrimiento de un nuevo evangelio que viene a poner en cuestión el Nuevo Testamento y que se convierte en causa de disputa entre clérigos conservadores y liberales. Ya nadie se acuerda de esa novela, pero fue la causa del nacimiento de EWTN, Eternal World Television Network, la cadena religiosa y católica.

Y el autor de este libro que tiene en su mano resulta ser el presidente de EWTN en España. Como nos dice San Pablo, todo ocurre para bien de los que aman a Dios. Para los que quieren anotar nuestras citas, esto está en Romanos, capítulo 8, desde el versículo 28 al 30. Darse cuenta de esas paradojas y de que todo acaba saliendo bien debe ser muy frustrante para los que trabajan en su contra. Si los evangelios son dudosos, será por alguna de las siguientes cuatro razones. A. Los autores son anónimos, lo que podría restar alguna credibilidad a sus narraciones. B. Los autores no fueron testigos presenciales ni cercanos a aquellos que narran. C. Los evangelios se escribieron con mucha posterioridad a los hechos relatados, lo que podría disminuir su veracidad. O D. Las sucesivas copias han ido modificando su contenido de forma intencionada o no. Esto de las copias, recordemos que solamente la imprenta se vino a inventar muchísimos siglos después. Entonces el trabajo era de copista, de gente versada en escribir y que copiaba tal cual lo que ya estaba escrito. Vamos a ver el hecho primero. Los evangelios no son anónimos. Estos son los nombres de los 12 apóstoles. El primero, Simón, llamado Pedro, y Andrés, su hermano, Santiago, el de Zebedeo, y Juan, su hermano, Felipe y Bartolomé, Tomás y Mateo, el publicano, Santiago, el de Alfeo y Tadeo, Simón, el de Caná, y Judas Iscariote, el que lo entregó. Esto está en Mateo 10, desde el versículo 2 al 4. Esta teoría, concebida en el siglo XIX por dos académicos alemanes, Adolf von Harnack y Theodor Sam, hoy sabemos que es falsa, y la ciencia exética la considera anticuada y desacreditada. Hay que decir que en su descargo se propusieron esa hipótesis antes del descubrimiento del siglo XX de papiros que datan del siglo II y que contienen los títulos completos de los evangelios. La hipótesis de las tradiciones sobre Jesús circulaban anónimamente durante los primeros tiempos de la Iglesia y que por tanto los evangelios en que fueron compilados y registradas son también anónimos. Estuvo muy difundido en el pasado y fue propagada por los críticos como un corolario de su uso del modelo de folclore, que se pasa de forma anónima por las comunidades. Los evangelios, pensaron ellos, era literatura folclórica y por tanto anónima. Este uso del modelo de folclore ha sido desacreditado, en parte porque hay una gran diferencia entre tradiciones populares que se transmiten a lo largo de siglos y el poco tiempo, menos del tiempo de una sola vida, que pasó hasta que los evangelios fueron escritos. Pero es notable cómo de tenaz ha sido la idea de que no solo las tradiciones, sino que los evangelios mismos eran originalmente anónimos. Incluso se ha escuchado en distintas aulas de universidades que las escrituras fueron producidas por distintos autores, muchos e indeterminados, y en los años 200 o 300. La realidad es que ninguno de estos datos de esa proposición son ciertos. Vamos a los hechos. Tenemos, cuando hablamos de Iglesia Católica, ya que era la única iglesia que existía hasta 1515. Hay más de 5.800 manuscritos del Nuevo Testamento en lengua griega y decenas de miles en lenguas coptas, latín, siríaca y armenia. Y ninguno de esos manuscritos es anónimo. Todos tienen su nombre. Nunca se ha encontrado una copia anónima de los evangelios de Mateo, Marcos, Lucas o Juan. No existen. Y de acuerdo con lo que sabemos, nunca existieron. B. Por otro lado, absolutamente todos los manuscritos antiguos conservados atribuyen de forma unánime

unánime la autoría a los cuatro evangelistas. La literatura cristiana del siglo II está repleta de referencias a Mateo, Marcos, Lucas y Juan, y nunca hay ningún sentir que haga pensar que los evangelios son anónimos o escritos por otros. C. Más aún, con todos esos manuscritos en diferentes idiomas y con distintos orígenes, resulta impactante su absoluta uniformidad. A Mateo siempre se le llama Mateo, a Lucas siempre se le llama Luca, y así a todos. D. Providencialmente, las más antiguas copias de los cuatro evangelios contienen el nombre de cada uno de sus autores. Y eso que en ocasiones lo que queda son pequeños fragmentos de papiros. Evangelio Catamatatión, el Evangelio según San Mateo. En el papiro P4, datado en el siglo II, Evangelio Catalocan, Evangelio según San Lucas. En el papiro P75, del primero o tercero, el primer manuscrito del Evangelio de Juan tiene una parte del texto, pero afortunadamente se conserva la primera página, que se titula Evangelium Cataionen. En el papiro P66, también datado en el siglo segundo o tercero, y para el Evangelio de Marcos tenemos el Codex Sinaiticus, del siglo IV, posiblemente uno de los manuscritos mejor conservados de toda la antigüedad y que contiene la Biblia griega completa, y en ella este evangelio se titula Evangelium Cata Marcon. E. En algunos casos lo que falta en el título es la palabra evangelio, pero nunca el nombre del autor. Así el Codex Vaticanus del siglo IV titula San Mateo, según Marcos, según Lucas. Igual pasa con el Codex Sinaiticus y con el Codex Washingtonianus del siglo IV-V. Se puede leer Evangelio según Matt, y está entre paréntesis la E y la O. Estos son los hechos ahora. Además, usemos el sentido común, un atributo que casi por definición no parece abundar entre los teólogos y estudiosos de la religión que se declaran ateos. Para que fuera posible que los evangelios fueran anónimos, y solo en tiempos posteriores, se hubiera atribuido a los evangelistas, tal como sostienen todavía algunos, tendría que haber ocurrido que después de varios cientos de años, todos esos miles de copias de los mismos libros que ya estaban dispersos por todo el antiguo imperio romano hubieran sido asignadas a los mismos autores por medio de cientos de escribas localizados en las cuatro esquinas del mundo conocido y en distintas épocas. Y siempre hubiera coincidido la asignación del autor, de tal forma que hoy no nos encontramos ningún título contradictorio. Y es que nunca se asignó el Evangelio de Lucas a Marcos, ni el de Marcos a Mateo, etc. La conjunción de todo ello hubiera supuesto un milagro mayor que el que ningún simpatizante de la teoría de la manipulación estaría dispuesto a admitir. Pero es que además, si lo que se pretendía por los autores anónimos era dar una pátina de credibilidad a los textos que escribieron, entonces no parece lógico atribuirlos a Marcos y a Lucas, que no fueron apóstoles. Algo que sí ocurre con los llamados evangelios apócrifos o extracanónicos o deuterocanónicos, como se quiera llamar, que son falsificaciones escritas, son deuterocanónicos, esos son siete escritos del Antiguo Testamento, que son falsificaciones escritas muchos siglos después de la muerte de los apóstoles y que están atribuidos a testigos oculares, buscando el respaldo de autenticidad que otorgaría esa supuesta autoría. Evangelio de Pedro, Evangelio de Judas, Evangelio de Tomás, Evangelio de María Magdalena, Evangelio de Santiago. Estos son apócrifos. La conclusión: los evangelios no fueron escritos por autores anónimos,
sino que quienes pusieron su nombre al principio del texto, algo que quizás sea un gran descubrimiento para muchos. En cualquier caso, aprovechamos el momento para reivindicar la autoría de este libro, por si acaso alguien lo declara anónimo. Segundo hecho, los autores fueron testigos presenciales. Mateo publicó su evangelio entre los hebreos escritos en su propia lengua, cuando Pedro y Pablo estaban predicando en Roma y fundando la iglesia allí. Después de su partida, Marcos, el discípulo e intérprete de Pedro, nos dio personalmente y por escrito en su sustancia la predicación de Pedro. Lucas, el seguidor de Pablo, escribió en un libro el evangelio predicado por su maestro. Luego Juan, el discípulo del Señor, quien se inclinó en su pecho, produjo su evangelio mientras estaba viviendo en Éfeso, en Asia. Esto lo escribe Ireneo de León. Mateo también, llamado Leví, es el autor del primer evangelio. Era publicano, es decir, cobrador de impuestos. Una profesión poco popular, ayer como hoy. Además, es el patrón de los banqueros, lo que no deja de tener cierta ironía. En cualquier caso, era un hombre educado, sabía leer y escribir. Se presume en él haber recibido cierta formación y haber dominado el arameo, el griego y lenguas latinas. Y además testigo ocular y directo de toda la vida pública de Jesucristo. Mateo era hijo de Alfeo y por tanto hermano de Santiago el Menor, otro apóstol. Papías de Hierápolis, nacido hacia el año 60, obispo en la actual Turquía y discípulo directo de Juan, escribe sobre el evangelista hacia el año 100. Y dice, por lo tanto Mateo puso la historia de forma ordenada y en idioma hebreo, y cada uno lo tradujo como pudo. Esto está ratificado por Ireneo de Lyon, San Ireneo en el siglo II. Mateo publicó entre los hebreos un evangelio escrito también en su propia lengua. Pedro y Pablo estaban predicando en Roma y fundando la iglesia. Asimismo, lo refrendan otros muchos, como Orígenes de Alejandría en el siglo III, Eusebio de Cesarea también en el siglo III, Jerónimo de Estridón, San Jerónimo en los siglos III y IV, y Clemente de Alejandría en el siglo II y III. Por quien sabemos que Mateo tardó 15 años en escribir su evangelio y que predicó a los hebreos, a quienes parece estar dedicado su escrito. También sabemos por el Talmud que fue condenado a muerte por el Sanedrín y murió en Tierra Santa, aunque algunas fuentes dicen que sufrió martirio en Etiopía. En definitiva, las fuentes que reconocen que Mateo fue el autor del evangelio son abundantes, antiguas y proceden de distintos lugares: Israel, Francia, Asia Menor y Egipto. Y todas, hermanos queridos, son unánimes. Marcos es el autor del segundo evangelio. Él no es uno de los doce y por tanto no podemos saber nada del escritor leyendo su libro, ya que él no estaba allí, en los lugares y en los tiempos de los hechos narrados, pero tenemos información sobre él por otras fuentes. Sabemos que se llamaba Juan Marcos y que su madre se llamaba María, que era judío, estaba circuncidado, vivía en Jerusalén, era primo de Bernabé, viajó con él y con Pablo proclamando la palabra de Dios. Estuvieron en Antioquía, pero luego tuvieron una gran discusión y se separaron. Bernabé y Marcos siguieron hacia Chipre y Pablo y Silas marcharon hacia Siria y Cilicia. Esto lo pueden encontrar en Hechos de los Apóstoles, capítulo 15, del versículo 35 al 41. De alguna forma, resulta tranquilizador y posiblemente instructivo saber que incluso los apóstoles tenían disputas serias entre sí, y eso no cambió su compromiso por ser la luz del mundo. También hay evidencia de que Marcos viajó con Pedro,
que estuvo con él en Roma y que el primer papa lo consideraba su hijo espiritual. Suponemos que Pedro era analfabeto. Usó a Silvano para escribir su primera carta y Marco fue el encargado de recoger en su evangelio la historia de Jesucristo narrada por el primer apóstol, como nos los ha transmitido Papías de Hierápolis desde el siglo I. Marcos, habiéndose convertido en el intérprete de Pedro, escribió con precisión todo lo que recordaba, aunque no en orden, de las cosas dichas y hechas por Cristo. Hizo su mayor preocupación no omitir nada de lo que oyó ni incluir ninguna falsedad. Está confirmado que Marcos fue el discípulo e intérprete de Pedro. Por otras varias fuentes, como Ireneo de León, Clemente de Alejandría y Eusebio de Cesarea. Lucas escribió el tercer evangelio, pero como sucede con Marcos, al no ser uno de los apóstoles, no se le menciona en el propio texto. Así que tenemos que acudir a otros contemporáneos para saber más del evangelista. San Pablo lo menciona en la carta a Filemón, donde llama a Lucas mi colaborador. También en la carta a los Colosenses, en el capítulo 4, donde lo llama el querido médico. Y en la segunda carta a Timoteo, en el capítulo 4, dice, Lucas es el único que está conmigo. En todas las referencias también se le menciona por lo que ambos necesariamente se conocieron. Además sabemos por Pablo que Lucas no era judío, que viajó con él y lo acompañó durante su última visita a Jerusalén y detención en Cesarea. Y también lo acompañó a Roma y estuvo allí con él y con Marcos hacia el año 60. Sabemos que conoció a Santiago, el pariente de Jesús, y es muy probable que parte del conocimiento de los sucesos que narra en el Evangelio y en los Hechos de los Apóstoles lo obtuviera de Felipe y su familia en Cesarea. Esto lo encontramos en Hechos capítulo 21, versículo 8. Sabemos también que el Evangelio de Lucas no fue el primero en ser escrito. Lo dice él mismo al principio. Puesto que muchos han emprendido la tarea de componer un relato de los hechos que se han cumplido entre nosotros, esto es en Lucas 1:1, y que fue escrito cuidadosamente partiendo de testigos oculares y asegurándose de la veracidad de los hechos, como nos los han transmitido los que fueron desde el principio testigos oculares, he resuelto escribírtelos por su orden, ilustre Teófilo. Después de investigarlo todo diligentemente desde el principio, para que conozcas la solidez de las enseñanzas que has recibido. Esto está en San Lucas 1, desde el versículo 2 al 4. Por el propio Lucas sabemos que dedicó este libro a Teófilo, al igual que los Hechos de los Apóstoles, también escrito por él. Esto viene a desmentir otra vez el mito de que los evangelios son anónimos. Como bien señala muchos escritores, es inconcebible que un trabajo vaya dedicado a alguien y al tiempo sea anónimo. Como en el caso de los anteriores evangelios, para este hay fuentes no bíblicas que corroboran su autoría. Así, Ireneo de Lyon, Lucas, discípulo de Pablo, escribió en un libro el evangelio que él mismo predicó. También en el canon Muratori, desde el siglo II se dice, el tercer libro del Evangelio es según San Lucas. Lucas, el médico famoso, después de la ascensión de Cristo, lo compuso en su nombre. Orígenes de Alejandría lo menciona siglo II al tercero. Esto recordemos Alejandría en Egipto. Y también Tertuliano de Cartago en el siglo II se hace eco de su Evangelio. Lucas no fue un apóstol, pero un hombre apostólico, seguidor del apóstol Pablo. Lucas escribió el evangelio que algunos hombres atribuyen a Pablo. Estos tres primeros evangelios se llaman sinópticos por la armonía o sinopsis que existen entre ellos. Ahora, si uno lee
los primeros tres evangelios, que son estos los sinópticos, se narran casi siempre los mismos hechos. Vamos a un tema musical y volvemos.

Bueno, queridos hermanos, es poquita la música que hemos tenido en este programa, pero es tanta la información y tan rico lo que estamos leyendo que vamos a poner poquita música. Encontramos que lo sustancial de 606 de los versículos de Marcos aparecen en Mateo y que en unos 350 versículos de Marcos aparecen con muy poco cambio en Lucas. O para ponerlo en otra forma, de los 1068 versículos de Mateo, unos 500 contienen material también encontrados en Marcos, y de los 1140 versículos de Lucas, unos 350 tienen paralelo en Marcos. En total, solo hay 31 versículos de Marcos que no tienen paralelo ni en Mateo ni en Lucas. Es decir, exactamente lo que habría ocurrido con relatos de los mismos sucesos narrados por testigos distintos. Finalmente, el cuarto evangelio es el de Juan, el apóstol, el discípulo a quien Jesús amaba, y que se identifica a sí mismo como el escritor del texto. Este es el discípulo que da testimonio de todo y que lo ha escrito. Esto está en Juan 21, versículo 24, y que explica su intención al escribirlo. Estos han sido escritos para que creáis que Jesús es el Mesías, el Hijo de Dios, y para que creyendo tengáis vida en su nombre. Esto está en San Juan 20, versículo 31. El Evangelio afirma que se remonta a un testigo ocular, y que está claro que este testigo ocular es precisamente aquel discípulo de que antes se cuenta que estaba junto a la cruz. El discípulo a que Jesús tanto quería. Juan es hijo de Zebedeo y de Salomé, y hermano de Santiago, el apóstol patrón de España. Ambos tenían el apodo de hijos del trueno. Fue previamente y junto con el apóstol Andrés, discípulo de Juan el Bautista, y uno de los tres discípulos más cercanos a Jesucristo, junto con Pedro y Santiago, y que estuvieron presentes en algunos de los sucesos más privados, como la transfiguración en el monte Tabor, la resurrección de la hija de Jairo y la agonía de Jesús en Getsemaní. Juan tuvo muy buena relación con Pedro, con quien marcha a evangelizar después de Pentecostés. Esto está en Hechos de los Apóstoles, capítulo 3, versículos 1 y 8 y 14. También hay fuentes antiguas y extrabíblicas que confirman la mayoría del Evangelio por Juan el Apóstol, y en este caso la evidencia es todavía más abundante que en los anteriores. El canon Muratori le atribuye el Evangelio, así como Eusebio en su Historia de la Iglesia. También San Justino, que vivió entre los finales del siglo I y el siglo II, y Clemente de Alejandría y Tertuliano de Cartago. Y lo que es todavía más significativo, también lo hace Ireneo de León en el siglo II, que fue discípulo de Policarpo y a su vez discípulo de Juan. Después de leer todos los testimonios que son unánimes y toda la tradición que también lo corrobora, llegamos a una conclusión que a muchos teólogos modernistas todavía les resulta sorprendente. El autor del Evangelio de Juan fue Juan. Tal y como resumió algunos escritores cuando todavía eran ateos y estaban haciendo su investigación acerca de Jesús. Esto es un investigador que se llamaba Lee Strobel. Acerca de Jesús de Nazaret, tras la cual se convirtió al cristianismo. Si tenemos seguridad de que los evangelios fueron escritos por los apóstoles Mateo y Juan, y por Marcos, el compañero y discípulo de Pedro, y por Lucas, el historiador y compañero de Pablo, y algo así como un periodista del siglo I, entonces podemos estar seguros de que los hechos que ellos relatan están basados en testimonios oculares directos o indirectos. Y además, estos testigos pueden estar equivocados en lo que atestiguan, pero no buscaban engañar.
los apóstoles estaban dispuestos a vivir sus creencias a pesar de la persecución, privaciones y sufrimiento, lo que demuestra un enorme carácter. Este argumento referido a las consecuencias que tuvieron en vivir aquellos que fueron testigos de lo que pasó con Jesucristo y que de forma pertinaz insistieron en presentarlo como Dios, a pesar de que con ello se condenaban a sí mismos. Resulta difícil debatir. En la historia se encuentran casos de personas que, sometidas a tortura, acaban mintiendo, pero nunca personas que mientan para sufrir tortura, y menos cuando podrían evitarlo simplemente diciendo una verdad que convenía a todos. Si los apóstoles hubieran sabido que lo que predicaban era falso, si hubieran sabido que mentían sobre la divinidad de Jesús que proclamaban, entonces, lógicamente, no habrían sufrido torturas y martirios por sustentar algo que sabían mentira. Y resulta que 11 de los 12 apóstoles fueron martirizados y asesinados por sostener aquella presunta divinidad. Ninguno de ellos se retractó, como si lo hubieran hecho, habrían salvado la vida. Esto no demuestra que tuvieran razón en lo que predicaban, pero sí que creían que la tenían. En términos de honestidad, de veracidad, en términos de virtud y de moralidad, esas gentes tenían historial y una trayectoria envidiable. Contra todas estas evidencias no existe ninguna en sentido contrario. Se puede postular que los evangelios son anónimos o que los testigos no fueron presenciales, pero no son postulados razonables y me temo que sean posturas alentadas por la ideología, puesto que no son por los hechos. Ya sabemos que los evangelios no fueron anónimos, sino que escritos por quienes se presentan como autores. Sabemos que ellos escribieron de lo que vieron personalmente y de lo que supieron por testigos directos, y también que no tuvieron intención de mentir sobre lo que pretendían saber. Tercero, los evangelios son contemporáneos a Jesús de Nazaret. Ningún trabajo de literatura en todo el mundo ha sido expuesto al riguroso estudio analítico que han soportado los cuatro evangelios durante los últimos 200 años. Esto no es algo que debamos lamentar, es algo que se debe aceptar con satisfacción. Otra objeción frecuente en contra de la verosimilitud de lo relatado en el Nuevo Testamento es sugerir que, aunque los autores de los evangelios fueron fiables, los textos no lo serían porque se escribieron mucho después de los acontecimientos que pretenden narrar. Al fin y al cabo, la memoria flaquea con el paso del tiempo. La objeción no suele especificar cuánto es ese mucho después, y tampoco explica cómo, siendo los autores de los que son, los textos pudieron escribirse mucho después. En cualquier caso, conviene dejar claro que los evangelios son contemporáneos a Jesús de Nazaret y que ni siquiera fueron los primeros libros del Nuevo Testamento en ser escritos. Las cartas de San Pablo, por ejemplo, son anteriores, y que todos los libros del Nuevo Testamento fueron escritos durante la vida de los testigos directos de Jesús de Nazaret. Estos son hechos ciertos, probados y aceptados por la totalidad de los académicos e historiadores, pero quizás menos conocidos de lo que se debería. Vamos a ver la cronología de Jesús. Jesús de Nazaret murió en algún momento entre los años 30 y 33 de nuestra era. La datación estándar, incluso en los círculos muy liberales, es que Marcos escribió en los años 70. Mateo y Luca en los 80 y Juan en los 90. Los Hechos de los Apóstoles no más tarde, en el 62. Los evangelios se escribieron después de las cartas de Pablo, cuyo ministerio escrito empezó en el año 40.
O sea, menos de 10 años de la muerte de Jesús. Esto quiere decir que las crónicas sobre Jesús de Nazaret se escribieron, en el menos favorable de los casos, apenas algunos años o una década después de su muerte. Pero enseguida veremos que las más modernas dataciones acercan todavía más los libros del Nuevo Testamento a la fecha de la muerte de Jesucristo. Lo más probable es, como resume un autor, F. Bruce, los evangelios se pueden rastrear hasta las notas tomadas de las enseñanzas de nuestro Señor al tiempo que sus palabras eran pronunciadas, y que las fuentes escritas de los evangelios sinópticos nunca son posteriores al año 60. Estamos de hecho prácticamente en contacto con la evidencia de los testigos presenciales. Lo irónico es que quienes sostienen que los evangelios sinópticos se escribieron al final del siglo I y no al principio de ese siglo, como parece más posible, se basan en la suposición de que esos evangelios mienten. Es decir, la principal razón por la que algunos autores piensan que los evangelios son modernos y por tanto menos fiables es porque parten de la idea preconcebida de que no son fiables. Y es que siempre se hace más fácil el camino cuando el destino es el punto de partida. Pero vamos a explicarlo. La teoría de que los evangelios sinópticos son de finales del siglo I se sugiere porque todos ellos se recoge la profecía de Jesucristo sobre la destrucción de Jerusalén y de su templo ocurrido en el año 70. Y cómo el presupuesto de esos estudiosos es que Jesús no era Dios y ni siquiera profeta. Entonces no es posible que hubiera acertado en su predicción. Por consiguiente, lo recogido en los evangelios tuvo que ser añadido posteriormente a esa destrucción y de forma espuria. Este tipo de razonamiento circular es ilógico en cualquier caso, pero es que en este caso ignora los hechos, a saber, que todos los evangelios sinópticos refieren esa profecía de Jesús con distintas palabras, y que en todos ellos se apunta que esa destrucción de Jerusalén ocurriría en el futuro y no se describe como si ya hubiera pasado, algo que sí sucede cuando se refieren a otras profecías ya cumplidas en el momento en que los evangelios se escribieron. Por ejemplo, la gran hambruna profetizada por Ágabo y que ocurrió en el tiempo de Claudio. Así las cosas, la observación de Bram Pitre es una apropiada. No resulta extraño que Lucas se complique la vida para enfatizar que la profecía de un desconocido profeta cristiano llamado Ágabo se había cumplido durante los días del emperador Claudio en los años 40. Pero deje de mencionar que la profecía de Jesús acerca de la destrucción del templo se había cumplido en el año 70. Si la profecía ya se hubiera cumplido en el momento de escribir los evangelios, lo lógico es que los evangelistas lo hubieran resaltado para acentuar el don de profecía de Jesús, y ello con más razón que cuando lo hicieron con Ágabo. El hecho de que no se haga esa referencia indica que los evangelios sinópticos se escribieron antes de la caída de Jerusalén. Esto se confirma, además, analizando otros pasajes de los propios evangelios. Lucas avisa a los judíos: cuando veáis a Jerusalén sitiada por ejércitos, sabed que entonces está cerca su destrucción. Entonces los que estén en Judea, que huyan a los montes. Los que estén en medio de Jerusalén, que se alejen. Los que estén en los campos, que no entren en ella. Esto es en el capítulo 21, versículo 20 al 21. Puesto que nadie hace advertencia sobre hechos pasados, debemos concluir que Jerusalén no había sido destruida cuando Lucas escribe este texto. Todavía es más claro en los evangelios de Mateo y Marcos. Mateo previene a sus compatriotas: cuando veáis la abominación de la desolación, anunciada por el profeta Daniel, erigida en el lugar santo, entonces los que vivan en Judea huyan a los montes, el que esté en la azotea no baje a recoger nada en casa, y el que esté en el campo no vuelva a recoger el manto. Orad para que la huida no suceda en invierno o en sábado. Esto está en el Evangelio de San Mateo, capítulo 24, versículo 15 al 20.
Bueno, queridos hermanos, no quiero cansarnos con tantos datos, ¿no es cierto? Y dejar unos poquitos datos más para el próximo programa. Así que le pedimos a todos nuestros hermanos que han tenido la paciencia, ¿no es cierto?, de estar escuchando todos estos datos en este programa, que todos estos datos son extensos, son muchos, pero nos vienen a dar luz sobre los evangelios que estamos viendo ahora en el Nuevo Testamento. Para el próximo programa terminaremos con estos datos y empezaremos con el Antiguo Testamento para así terminar este programa de la Sagrada Escritura o de la Biblia. Nos ponemos en la presencia del Señor, en el nombre del Padre, del Hijo, del Espíritu Santo. Amén. Y le pedimos que, así como empezamos con que el Espíritu Santo entrara en cada uno de sus hogares, también le pedimos a María Santísima, Madre de nuestro Señor Jesucristo y Madre nuestra por adopción, también que los bendiga a cada uno de ustedes. Nos encontramos el próximo semana en este mismo horario.

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0: día avanza y para que no te pierdas en el tiempo, te indicamos la hora.
1: 15 horas.
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0: Muy buenas tardes. Bienvenidas y bienvenidos a nuestro espacio en familia. Ya estamos juntos para acompañarle hasta las 4 de la tarde con nuestra música, con nuestro cariño en este 25 de septiembre del 2026. Como siempre, después de nuestra portada musical, saludamos a nuestros auspiciadores.
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Ahí estaba nuestra portada musical y ahora sí saludamos a nuestros auspiciadores. 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

Ahí estaba Ráfaga con una ráfaga de amor. Un bonito tema, ¿cierto? Saludos para José Velázquez, que está en la sintonía. También le vamos a enviar un saludo a Don Leo, ¿cierto? Y a la señora Flora, que es un matrimonio de venezolanos que también son voluntarios en Fratelli Tutti. Ayer nos escucharon y capaz que hoy día también nos estén escuchando. Así es que un saludo para Don Leo y también para la señora Flora. Saludo cariñoso para ellos. Y para su hija que trabaja ahí, ¿cierto? Que es doctora en nuestro hospital.

Doctora, a lo mejor también porque está de turno. Bueno, ella trabaja todos los días, es que para la señora Elizabeth, señorita Elizabeth, perdón, un saludo grande y cariñoso también. Elizabeth Sánchez. Así que para ella y para sus padres hay nuestro saludo, nuestro cariño. Y para usted que está en la sintonía, que a lo mejor se viene integrando o está desde la mañana con nosotros, reciba nuestro saludo, nuestro cariño, junto a nuestros auspiciadores, le entregamos la mejor música.

Ahí teníamos esa tarjetita de invitación. ¿A usted le ha llegado alguna tarjetita de invitación para este fin de...? Bueno, ahora como que no se usan mucho las tarjetitas de invitación, ¿eh? Los WhatsApp, los llamados y toda esa cosa. Y ya como que está pasando de moda el tema de las tarjetitas de invitación. A esta hora estamos juntos y dispuestos para ir a nuestro corte comercial. Estamos preparándonos, así es que usted, mientras disfruta del siguiente tema, vamos al corte y regresamos junto a usted.

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Ya estamos de regreso, estamos junto a nuestros auspiciadores, ¿cierto? Para acompañarle hasta las 4, este es nuestro segundo bloque. 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Junto a ellos le acompañamos con la buena música a esta hora en su espacio en familia.

Ya son las 15 horas con 47 minutos y tenemos 18 grados de temperatura. Bastante agradable, ¿cierto? Está el día. Y yo, además de eso, tengo unas llaves acá que no son mías. No, no son mías, lamentablemente. Ayer cuando iba de ahí del velatorio en la tarde, como a eso de las 7, como a las 6 y media, un poquito antes, un señor me alcanzó por ahí, venía de Prat para abajo, por el lado donde está Coche, por ahí cerquita, y me dijo, un poquito más arriba encontré estas llaves, las acababa de recoger. Así que si alguien ayer en la tarde perdió un llavero que tiene un cuadradito de goma con unas letras, supongo que son un dibujito, tiene una moneda de 100 pesos y tiene 6 llaves, una pequeñita y 5 normales. Sí, por ahí por la librería Martínez, yo creo que por ese sector las encontró, porque él venía bien acá, pero todavía no llegaba a la esquina de los bomberos, fue como por donde Coche, por ahí por ese ladito, que me atajó y me dijo, ¿usted trabaja en la radio? Me dijo, yo la ubico. Me dijo, es que me encontré esta llave, me dijo, allí. Yo le dije, ¿dónde? Allí, me dijo, hizo con la mano para arriba. Así que yo creo que por ese sector, como dice Alberto, por ahí por la librería, o cerca por ahí, a lo mejor cerca a la panadería. Y me las pasó, pues, así que aquí está el llavero que tiene una moneda de 100. Van a saber al tiro de quién son, porque no todos los llaveros tienen una monedita. Usted nos dice, ¿qué es lo que dice el llaverito cuadradito? Bueno, que tampoco nadie va a venir a buscar unas llaves que no son de ellos, porque ¿para qué? Así que aquí está su llavero, si es que lo anda buscando por ahí, nosotros lo tenemos acá, lo puede pasar a retirar. Y por supuesto le agradecemos al caballero, ¿cierto?, la gentileza de haber tomado las llaves, las traía para la radio, pero como me encontró, me las pasó a mí. Me dijo la otra vez, pedían unas llaves que nunca aparecieron, eran las de don José Albino, que nunca aparecieron, todavía están las 15 lucas ahí. Dice que están aumentando, ya van en 20, dice, para que aparezca la llave de la camioneta. Así que, amiga, amigo, si perdió su llave, puede venir a retirarla aquí a la radio Nahuel Buta. ¿Qué más le cuento? Que tenemos saludos para que en este 25 están de cumpleaños. De cumpleaños, de aniversario, de matrimonio, de pololeo o celebrando alguna fecha especial. Está de onomástico. Reciba un abrazo, un besito de nuestra parte, todo nuestro cariño y nuestra música a esta hora aquí en el 88.3.

Nos vamos, ha llegado la hora de la despedida. Pero usted se queda con nosotros porque ya viene la discoteca digital, luego las noticias, el espacio tropical y México lindo de 19 a 20 horas. Mañana nos encontraremos junto a nuestra colega Marlene Sangüesa de 15 a 16 horas para acompañarle en familia. Que tenga una bonita tarde, que lo pase muy bien y no se vaya de nuestra sintonía. Chao, chao amigos. Gracias por

0: Llegamos al final de este espacio, pero quedan invitados para una próxima edición junto a Jacqueline Vera. Gracias por dejarse acompañar por La Tarde en Familia. Hasta pronto.
1: Avanza y para que no te pierdas en el tiempo, te indicamos la hora.
0: 16 horas.
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Buenas tardes, amigos y amigas. Bienvenidos a la discoteca digital de Radio Nahuel Buta FM. Ya son las 4 de la tarde con 12 minutos y medio. Ahí teníamos en nuestra portada Randy Van Warmer con Justo Cuando Más Te Necesitaba. Estaba en nuestra portada del día de hoy, en esta edición de día viernes 25 de septiembre, en donde, como siempre, invitándoles para que se queden con nosotros, porque vamos a estar hasta las 18 horas llevándoles a ustedes lo mejor de la música y el sonido de Radio Nahuel Buta aquí en la discoteca digital. Avicii está en la música. SOS.

4 de la tarde con 15 minutos y medio. Ahí estaba Avicii en las canciones de la discoteca digital, en donde les acompañamos junto a Energisur, que tiene el gas abastible y también el gas especial para montacargas en su dirección de Eduardo Frei Montalva 1725. 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
1: Estamos en la discoteca digital de Radio Nahuel Buta FM, acompañándoles en esta jornada de día viernes. Comienzo del fin de semana para muchos. Quieren fin de semana, ¿no? Para descansar. O andan algunos todavía achacados con las fiestas patrias. Bueno, ya llega el descanso, ya llega el reposo para que puedan ahí estar, a patita suelta en la camita, en el sillón, en el sofá, disfrutando de Radio Nahuel Buta FM. Vamos a continuar con la música. Seguimos con las canciones a esta hora de la tarde. Escuchamos a Nick Cameron con esto que se llama I Promise Myself.

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Ahí teníamos a Karen Méndez junto a Mike Bahía, Tu Enemiga, canción del año 2017 que recordábamos acá en Nahuel Buta FM, en la discoteca digital, en donde también tenemos informaciones. Dice esta nota que la Fiscalía confirma investigación por eventual entrega de información reservada a Estados Unidos sobre el 18 de octubre. La Fiscalía Nacional derivó a la Fiscalía Metropolitana Centro Norte la denuncia presentada por los diputados Luis Cuello del Partido Comunista, Juan Santana del Socialista y Daniela Serrano del Partido Comunista también, para investigar una eventual entrega de información reservada del Sistema de Inteligencia de Chile a Estados Unidos. El embajador de ese país en Chile, Brandon Judd, afirmó en una entrevista que la inteligencia de su país contaba con un análisis que vinculaba el estallido social de 2019 con organizaciones de izquierda, mencionando información recopilada por agencias de ambos países. Los parlamentarios se fundamentaron en la ley 19.974 de inteligencia para acusar la apertura o acusar la presunta entrega no autorizada de datos secretos por parte de funcionarios chilenos a un Estado extranjero. Tras ser citado por Cancillería, el diplomático matizó sus declaraciones y explicó que la embajada no poseía documentos ni tampoco investigaciones propias sobre el estallido, sino que sus dichos se basaban en fuentes abiertas, o sea, la prensa, el Congreso y también algunos académicos. El fiscal nacional, Ángel Valencia, descartó contar con antecedentes mencionados por Judd y evitó validar la tesis de intervención de la izquierda en el estallido, precisando que las diligencias abiertas buscarán determinar si los hechos constituyen algún delito. Estamos en otro entuerto ahí con Estados Unidos. Bueno, la nota dice claramente que la fiscalía ha confirmado esta investigación por alguna eventual entrega de información reservada de organismos de inteligencia chilenos a los de inteligencia de Estados Unidos. Son las 4 de la tarde con 41 minutos. Noticias para ustedes a través de Radio Nahuel Buta FM, aquí en la discoteca digital.

El sonido de Zúmbale Primo con esa canción, Estos Celos, estaban acá en la discoteca digital de Radio Nahuel Buta, en donde estamos junto a Energisur, que tiene el gas abastible de 5, 11, 15 y 45 kilos. 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Continuamos recordando con el mejor sonido a través de la discoteca digital de Radio Nahuel Buta FM. Aquí tenemos a Netiño, esto se llama Fin de Semana.

0: Ahí estaba Enrique Iglesias, el baño. Ay, ay, ay. Estamos en Radio Nahuel Buta, ya completando también este bloque. Ya llega nuestra pausa, dentro de algunos minutos también. Llegan los titulares, a continuación de la pausa, los titulares de la prensa electrónica. Les invitamos para que se queden junto a nosotros aquí en el 88.3, disfrutando con las canciones que tenemos para ustedes en la discoteca digital. Y en la música escuchamos a Juan Luis Guerra. Esto se llama El Niágara en bicicleta.
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1: 17 horas.
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1: Ahí teníamos a Kelly Clarkson, Heartbeat Song, en la música, en nuestro regreso a este nuevo bloque de la discoteca digital. ¿En dónde? Por supuesto, como siempre, tenemos para ustedes los titulares de la prensa electrónica. Rusia e Italia suscriben acuerdo de cooperación científica en robótica médica avanzada y telemedicina. Jefe de bancada del Partido Republicano cuestionó a exmandatarios tras rechazo al plan de defensa regional. Grupo armado atacó a pareja en la vía pública y escapó con un botín superior a los 30 millones de pesos. Fran García Huidobro reveló graves amenazas recibidas tras realizar duras críticas en televisión. Comisiones parlamentarias de la Cámara aprueban declaración para fortalecer relaciones de solidaridad internacional. Martina Weil rompió récord sudamericano en los 400 metros planos y sumó una nueva medalla de oro. Organizaciones advierten graves perjuicios ecológicos tras la realización de eventos en zonas protegidas del norte del país. Tribunal dictó 4 años de condena de cárcel para ex jugador de fútbol profesional acusado de agresión. Codelco anuncia el fortalecimiento de su plan de gestión de neumáticos bajo un modelo de economía circular. Zelensky confirmó acuerdo internacional para el abastecimiento y recepción de misiles de defensa Patriot. Subsecretaría de Prevención del Delito confirma que victimización en el comercio cayó 5 puntos en el primer semestre. Mahi Maillard destacan en la disciplina de canotaje tras igualar histórica marca en competencias sudamericanas. Xi Jinping arriba a la capital de Estados Unidos para una inédita cumbre con las autoridades norteamericanas. Dron cargado con sustancias ilícitas fue interceptado por personal de vigilancia cuando ingresaba a recinto penitenciario. PDI detuvo a sujeto grabando tras cometer brutal golpiza contra una mujer en situación de calle. Policía de Investigaciones reveló que los cruces fronterizos no autorizados en la zona norte registraron una caída superior al 90%. Everton de Viña del Mar solicitará la suspensión definitiva de su llave de Copa Chile ante la Universidad tras incidentes ante la Universidad de Chile. Enes Kanter reabre el debate internacional sobre participación de atletas trans en categorías deportivas. Director de la PDI confirmó la desvinculación de 116 funcionarios en el marco de estrictos controles internos. Reino Unido responde a las duras palabras del presidente argentino en la ONU, sosteniendo que no corresponden a un marco democrático. Avanzan los trabajos con un 87% de ejecución en las obras de construcción del emblemático Parque Barón de Valparaíso. Película inspirada en 31 minutos fue oficialmente nominada a los premios Emmy internacionales. Sismología registró un sismo magnitud 5.1 percibido en la zona central con epicentro en la región de O'Higgins. Corte de Apelaciones acogió recurso para revocar la entrega de identidades de testigos protegidos en emblemáticas causas. Son los titulares a esta hora que están en la prensa y por supuesto disponibles para ustedes a través de la discoteca digital. Seguimos con canciones, escuchando a Andrés Calamaro. Esto se llama El Salmón.

Ahí teníamos a Calamaro con el salmón. Son las 5 de la tarde con 15 minutos, 18 grados de temperatura tenemos en Curanilahue a esta hora. 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

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Auspiciadores que están con nosotros cada jornada de lunes a viernes, en donde compartimos lo mejor de la música en la discoteca digital.

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1: Clavado en un bar, nos decía Maná. Mucha energía en esa canción, mucha energía positiva también es la que queremos transmitirles a ustedes a través de Radio Nahuel Buta FM en La Discoteca Digital. Y vamos a ir a la música nuevamente y lo vamos a hacer disfrutando con una canción llamada Valiente, que está en la voz de Coco, que es el vocalista del grupo Gloop, que compuso esta canción como solista. Pero cuando está con el grupo Gloop, también la interpreta ahí, acompañado de su banda. Una muy buena balada para esta hora. Aquí está Coco con esto que se llama Valiente.

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0: Escuchábamos a la Butch, Be My Lover, la versión Club Mix, presente aquí en nuestra programación de la discoteca digital de Radio Nahuel Buta FM. Son las 5 de la tarde con 39 minutos y medio. Tenemos informaciones a esta hora de la tarde. Dice que Naya Fácil alertó sobre estafadores que usan su identidad. Yo no respondo mensajes, indicó. La influencer Naya Fácil alertó en sus redes sociales sobre un estafador que se hace pasar por ella para exigir dinero a cambio de supuestas publicaciones publicitarias. El suplantador contactó a un hombre llamado Anthony ofreciéndole una rebaja en la tarifa publicitaria de 500.000 a 200.000 pesos e incluso le envió audios para generar confianza. La víctima sospechó al notar inconsistencias en la voz y confirmó la estafa al ver que los datos bancarios para la transferencia no correspondían a los de la influencer, por lo que no realizó ningún pago. Naya Fácil advirtió a sus seguidores que no utiliza Facebook ni responde mensajes privados en TikTok, aclarando que su canal principal de comunicación es Instagram y que jamás solicitaría transferencias por mensaje directo. Ahí está esta nota, que indica que esta influencer, Naya Fácil, está alertando sobre estafadores que están usando su identidad. Y ella no responde mensajes por redes sociales, a excepción de Instagram. Los pilloicos están en todos lados, ¿ah? Los pilluelos. Faltan 19 minutos para que sean las 18 horas 6 de la tarde. Vamos a seguir junto a ustedes. Recuerden que estamos hasta las 6, compartiendo excelente sonido y buena música a través de Radio Nahuel Buta FM. Y si hablamos de música, bueno, vamos a irnos a Argentina. Y vamos a escuchar una canción que podríamos decir que es como el único gran éxito que tuvo esta agrupación argentina llamada Azul Azul. Esto se llama La Bomba, una versión especial para ustedes aquí en la discoteca digital.
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Ahí teníamos a Azul Azul con la bomba. 14 minutos y medio faltan para las 18 horas 6 de la tarde. 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Junto a ellos, seguimos en Radio Nahuel Huta, llevándoles a ustedes lo mejor de la música a través de la discoteca digital.

Ahí escuchábamos a La Sociedad y ese recuerdo noventero, Destino, estaba en nuestra programación, en donde nosotros también ya comenzamos a despedirnos de esta edición de La Discoteca Digital. Quédense con nosotros, ya llegan más espacios de la radio para compartir con todos ustedes. A las 7 de la tarde tenemos México Lindo y a las 20:30 estamos nuevamente en Conexión 88 al final de la jornada. Muchas gracias por la sintonía. Que estén muy bien y que tengan una excelente jornada de tarde. Será hasta la próxima. Chau, chau.

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1: 18 horas.
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4: ¿Qué tal? ¿Cómo están? Les saluda Carlos Maturana. Les doy la bienvenida a esta nueva edición de noticias, donde sabremos de las presiones por la soberanía. Comisiones de defensa y zonas extremas sesionaron en el estrecho de Magallanes. Abordaremos los robos hormiga, daños materiales y hurto, los principales ilícitos que golpean al comercio chileno. Nuevamente Quintero. Hablaremos de los estudiantes de al menos 4 colegios que presentaron síntomas por intoxicación.
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4: Un estudio del Laboratorio de Neurociencia Social y Neuromodulación del CSUDB vincula secuelas cognitivas del COVID-19 con cambios en la actividad eléctrica y la conectividad del cerebro. Este estudio nace de una investigación iniciada en 2024 cuando los especialistas analizaron a pacientes que habían tenido COVID y que durante la infección sufrieron pérdida de olfato o anosmia. Además de modificaciones en la conducta, observaron una mayor impulsividad al momento de tomar decisiones. Para este nuevo estudio compararon a 70 personas que habían tenido virus con otras 26 que se habían recuperado de infecciones respiratorias provocadas por influenza u otros. Los resultados mostraron dificultades cognitivas posteriores al COVID-19 que se relacionan con cambios en la actividad del cerebro y la sustancia blanca que permite la comunicación entre distintas zonas cerebrales. Sobre esto explica más detalles el director del Laboratorio de Neurociencia Social y Neuromodulación, Pablo Villeque.
5: Lo que descubrimos era que no todos los pacientes tienen las mismas secuelas. Hay una secuela que tiene que ver con un proceso cognitivo que se llama la expectativa de conflicto, que cómo nos anticipamos, cómo nos damos cuenta que pueden ocurrir cosas conflictivas o complicadas en el futuro. Pero también hay otro patrón que no tiene alteraciones en este proceso, sino que alteraciones se relacionan más con lo que se llama flexibilidad conductual, que vea cómo nosotros cambiamos nuestra estrategia de conducta cuando el ambiente cambia.
4: Pero ojo, los investigadores resaltaron que no todos los pacientes presentan las mismas alteraciones, lo que apunta a una diferencia en la llamada niebla mental post-COVID. Dentro de los principales que existen se encuentran problemas para concentrarse, recordar información o tomar decisiones.
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1: Durante el primer semestre de 2026, la victimización en el comercio cayó a 56,6% según la CNC. Los delitos más frecuentes fueron el robo hormiga, daños materiales y hurto. Además, un 58,4% de los establecimientos afectados evitó denunciar por desconfianza en los resultados. Ornella Mellado nos comenta más en el siguiente informe.
2: Durante el primer semestre de 2026, un 56,6% de los establecimientos comerciales del país fue víctima de algún delito, de acuerdo con la última encuesta elaborada por la Cámara Nacional de Comercio. La cifra representa una baja respecto al periodo previo, destacando descensos en ciudades como Santiago, Iquique y Temuco. El ilícito más recurrente continuó siendo el robo hormiga, seguido por daños materiales a los recintos y el hurto. Por rubros, los sectores más afectados fueron tiendas por departamento, supermercados y farmacias, que alcanzaron una tasa de victimización del 84,7%, además de las estaciones de servicio, logística y automotoras. El ministro de Seguridad Pública, Martín Arrau, se refirió respecto de los resultados.
3: Lo que podemos ver hoy día es que hay un escenario positivo donde van disminuyendo la victimización, donde aumentando la percepción de seguridad, donde la cifra negra, la no denuncia, va disminuyendo, todavía está alta para desde nuestro punto de vista, pero va disminuyendo tanto en este estudio como en la NUSC. Y por tanto, son brotes verdes, son buenas noticias, pero también hay que ser muy cautos, que nos falta mucho camino por recorrer para dejar ese escenario más duro que tuvimos hacia el año 2022.
2: A pesar del impacto de estos hechos, un 58,4% de los comerciantes afectados decidió no denunciar. Quienes optaron por omitir el trámite señalaron como motivo principal la desconfianza en la eficacia del proceso legal, el tratarse de robos de bajo monto y lo engorroso de los trámites ante las autoridades. Frente a este escenario, los locatarios han reforzado su autoprotección. El 76% mantiene costos fijos mensuales en seguridad y un 39% sumó nuevas medidas en el semestre, destacando cámaras, alarmas, rejas perimetrales y coordinación vecinal para prevenir ilícitos.
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1: Un ciudadano venezolano quedó en prisión preventiva en Concepción tras formalizarse cargos por secuestro y tráfico de drogas. La fiscalía investiga la operación de un presunto grupo armado de crimen organizado y busca cómplices implicados.
0: La región del Maule.
1: Apicultores locales participaron en Linares en un taller formativo impulsado por Corfo para fortalecer la producción y comercialización de mieles, abordando normativas del SAC, requisitos de exportación y la obtención de resolución sanitaria para sus salas de extracción.

0: Las comisiones de Defensa Nacional y las zonas extremas y Antártica chilena en Punta Arenas sesionaron en Punta Arenas, específicamente en el Estrecho de Magallanes, esto en el marco del conflicto por la soberanía de Chile en el sector. El informe lo trae María Belén Araya.
1: Durante la jornada de este viernes se realizaron las comisiones de Defensa Nacional y Zonas Extremas y Antártica Chilena en Punta Arenas, específicamente en el Estrecho de Magallanes, en el marco del conflicto con Argentina por la soberanía de la zona. En detalle, la Comisión de Defensa Nacional tendrá el objetivo de analizar la situación producida por las declaraciones del general de la Fuerza Aérea Javier Valverde, en la que puso en duda la soberanía chilena en el Estrecho. El diputado del Partido de la Gente, Javier Olivares, habla acerca de la importancia de estar preparados y atentos.
2: Y en Magallanes va a darnos una idea mucho más grande de lo que está haciendo precisamente el Estado de Chile hoy día a través de su excelencia el Presidente de la República para ir en esa dirección. No podemos olvidarnos nunca que tenemos vecinos que son muchas veces hostiles, que muchas veces nos miran con un poco de recelo, por tanto tenemos que estar siempre bien preparados, siempre entendiendo que la patria se tiene que defender, que tenemos que estar atentos a cualquier detalle que muchas veces puedan tener nuestros vecinos, que siempre están atentos a cualquier cosa que hagamos aquí en nuestro país.
1: Por su lado, la Comisión de Zonas Extremas y Antártica chilena abordó materias como la situación política, económica y social de los territorios fronterizos en esa parte del país, así como las particulares condiciones y necesidades de quienes la habitan.
0: Nuevamente en Quintero, estudiantes de al menos 4 establecimientos educacionales distintos presentaron síntomas asociados a una posible intoxicación. El informe lo trae Javier Vera.
3: Actualmente existe una emergencia médica en Quintero, región de Valparaíso, luego de que estudiantes de distintos establecimientos presentaran síntomas de una posible intoxicación. De acuerdo con antecedentes preliminares, estudiantes del Colegio Costamar, Colegio Filomena, Liceo Politécnico y Colegio Inglés habrían sido afectados por esta intoxicación y respectivamente fueron retirados de los establecimientos, mientras que equipos médicos se trasladaron hasta el Colegio Santa Filomena para atender a las personas que presentaban síntomas. Frente a esta situación, la diputada de la zona y partidaria del Frente Amplio señaló a través de su cuenta de X que establecimientos de Quintero activaron protocolos por contaminación y en medio de este episodio la página oficial de monitoreo estaba caída. Es impresentable enfrentar una emergencia ambiental sin información que permita saber qué contaminantes están presentes y qué es lo que está provocando. Por su lado, la senadora de la Comisión de Salud, Carol Cariola, también se refirió a la problemática.
4: Quiero manifestar mi preocupación por la situación que hemos conocido y que se ha informado respecto a la intoxicación de niños y niñas de al menos 4 escuelas de la comuna de Quintero. Esta es una situación que se ha repetido en distintas ocasiones y que lamentablemente pasan gobierno tras gobierno sin que esto se resuelva. Hemos estado en el hospital de Quintero junto a los profesionales de la salud que nos han dicho que no tienen las herramientas para poder afrontar situaciones como esta. No existe un protocolo frente a situaciones de contaminación y por tanto de intoxicación masiva, como es el caso que estamos conociendo.
3: Al momento del cierre de esta nota, las autoridades de Quintero aún no emitieron declaraciones oficialmente frente a los casos.
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0: Dos trabajadores recolectores de basura resultaron afectados en Concón tras manipular accidentalmente una granada lacrimógena hallada en la vía pública. Uno sufrió lesiones leves en la mano y otro intoxicación por humo. Eso es todo por el momento. Nos encontramos en la siguiente.
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1: 19 horas.
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Muy buenas tardes. ¿Cómo está, señora, señor? Bienvenidos a su espacio México Lindo. Ya estamos juntos una vez más para acompañarle hasta las 20 horas. Como siempre, comienza nuestro espacio.

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Ellos nos van a acompañar hasta las 20 horas con esta música de México Libre.

Después de la música, le contamos que a esta hora saludamos a la gente que nos sintoniza en diferentes sectores de nuestra comuna, en algún sector rural, ¿cierto? A la gente que nos escucha por ahí en los campos, en los sectores que están más retirados de nuestra ciudad y que disfrutan de nuestro espacio, que cada día nos esperan para disfrutar de cada uno de estos temas que han sido elegidos pensando en usted. México Lindo le acompaña hasta las 20 horas.

A esta hora llegamos al momento de elegir un tema bonito para, como todos, ¿sí, eh? Para irnos a la pausa comercial, porque ya estamos próximos a las 19:30, por lo tanto hacemos un corte y regresamos con usted y con más México Lindo. Disfrute de este tema.

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Con ellos seguimos disfrutando de México lindo.

esperamos que usted nos acompañe, que usted nos sintonice cada día aquí en el 88.3. Usted que está online también puede hacerlo, ¿cierto? Si anda conduciendo, si está trabajando en algún local, nos puede acompañar, puede disfrutar de nuestra música, recibir nuestro cariño, nuestro saludo a esta hora de la tarde.

y hemos llegado al momento de la despedida. Al momento en que a usted no le gusta mucho, pero no se preocupe, que estaremos nuevamente juntos en un próximo espacio. Le deseamos que tenga una maravillosa tarde, que no se separe de la sintonía, porque hay mucho más que ofrecerle todavía. Nosotros nos encontramos en otro espacio, deseando que haya disfrutado de este y que lo siga pasando muy bien. Gracias por acompañarnos. Chao, chao.

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1: 20 horas.
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0: Buenas noches, hermanos y hermanas. Nos ponemos en la presencia del Señor diciendo, por la señal de la Santa Cruz de nuestros enemigos, líbranos, Señor, Dios nuestro, en el nombre del Padre, del Hijo y del Espíritu Santo. Amén. Hoy viernes disponemos nuestro corazón para orar a través del Santo Rosario. Profesemos nuestra fe diciendo, creo en Dios Padre Todopoderoso, Creador del cielo y de la tierra. Creo en Jesucristo, su único Hijo, nuestro Señor, que fue concebido por obra y gracia del Espíritu Santo. Nació de Santa María Virgen, padeció bajo el poder de Poncio Pilato, fue crucificado, muerto y sepultado, descendió a los infiernos, al tercer día resucitó de entre los muertos, subió a los cielos y está sentado a la derecha de Dios Padre Todopoderoso. Desde allí ha de venir a juzgar a vivos y a los muertos. Creo en el Espíritu Santo, en la Santa Iglesia Católica, la comunión de los santos, el perdón de los pecados, la resurrección de la carne y la vida eterna. Amén. Meditamos los misterios dolorosos. Padre nuestro que estás en el cielo, santificado sea tu nombre. Venga a nosotros tu reino. Hágase tu voluntad en la tierra como en el cielo.
1: Danos hoy nuestro pan de cada día. Perdona nuestras ofensas, como también nosotros perdonamos a los que nos ofenden. No nos dejes caer en la tentación y líbranos del mal. Amén.
0: Con el poder que te concedió el Padre Eterno, Dios te salve María, llena eres de gracia, el Señor es contigo. Bendita eres entre todas las mujeres, bendito es el fruto de tu vientre Jesús.
1: Santa María, Madre de Dios, ruega por nosotros pecadores, ahora y en la hora de nuestra muerte. Amén.
0: Con la sabiduría que te concedió el Hijo, Dios te salve María, llena eres de gracia, el Señor es contigo. Bendita eres entre todas las mujeres, bendito es el fruto de tu vientre, Jesús.
1: Santa María, Madre de Dios, ruega por nosotros pecadores, ahora y en la hora de nuestra muerte. Amén.
0: Con el amor que te concedió el Espíritu Santo, Dios te salve María, llena eres de gracia, el Señor es contigo. Bendita eres entre todas las mujeres, bendito es el fruto de tu vientre, Jesús.
1: Santa María, Madre de Dios, ruega por nosotros pecadores, ahora y en la hora de nuestra muerte. Amén.
0: Gloria al Padre, al Hijo y al Espíritu Santo.
1: Como era en un principio, ahora y siempre, por los siglos de los siglos. Amén.
2: Primer misterio doloroso, la oración de Jesús en el huerto. Mi alma está triste hasta el punto de morir. Quédense aquí y velen conmigo. Y adelantándose un poco, cayó rostro en tierra y suplicaba así: Padre mío, si es posible que pase de mí esta copa, pero no sea como yo quiero, sino como quieres tú.
0: Padre nuestro que estás en el cielo, santificado sea tu nombre, venga a nosotros tu reino, hágase tu voluntad en la tierra como en el cielo.
1: Danos hoy nuestro pan de cada día, perdona nuestras ofensas, como también nosotros perdonamos a los que nos ofenden. No nos dejes caer en la tentación y líbranos del mal. Amén.
0: Dios te salve María, llena eres de gracia, el Señor es contigo. Bendita eres entre todas las mujeres, bendito es el fruto de tu vientre Jesús.
1: Santa María, Madre de Dios, ruega por nosotros pecadores, ahora y en la hora de nuestra muerte. Amén.
0: Dios te salve María, llena eres de gracia, el Señor es contigo. Bendita eres entre todas las mujeres, bendito es el fruto de tu vientre Jesús.
1: Santa María, Madre de Dios, ruega por nosotros pecadores, ahora y en la hora de nuestra muerte. Amén.
0: Dios te salve María, llena eres de gracia, el Señor es contigo. Bendita eres entre todas las mujeres, bendito es el fruto de tu vientre Jesús.
1: Santa María, Madre de Dios, ruega por nosotros pecadores, ahora y en la hora de nuestra muerte. Amén.
0: Dios te salve María, llena eres de gracia, el Señor es contigo. Bendita eres entre todas las mujeres, bendito es el fruto de tu vientre Jesús.
1: Santa María, Madre de Dios, ruega por nosotros pecadores, ahora y en la hora de nuestra muerte. Amén.
0: Dios te salve María, llena eres de gracia, el Señor es contigo. Bendita eres entre todas las mujeres, bendito es el fruto de tu vientre Jesús.
1: Santa María, Madre de Dios, ruega por nosotros pecadores, ahora y en la hora de nuestra muerte. Amén.
0: Dios te salve María, llena eres de gracia, el Señor es contigo. Bendita eres entre todas las mujeres, bendito es el fruto de tu vientre Jesús.
1: Santa María, Madre de Dios, ruega por nosotros pecadores, ahora y en la hora de nuestra muerte. Amén.
0: Dios te salve María, llena eres de gracia, el Señor es contigo. Bendita eres entre todas las mujeres, bendito es el fruto de tu vientre Jesús.
1: Santa María, Madre de Dios, ruega por nosotros pecadores, ahora y en la hora de nuestra muerte. Amén.
0: Dios te salve María, llena eres de gracia, el Señor es contigo. Bendita eres entre todas las mujeres, bendito es el fruto de tu vientre Jesús.
1: Santa María, Madre de Dios, ruega por nosotros pecadores, ahora y en la hora de nuestra muerte. Amén.
0: Dios te salve María, llena eres de gracia, el Señor es contigo. Bendita eres entre todas las mujeres, bendito es el fruto de tu vientre Jesús.
1: Santa María, Madre de Dios, ruega por nosotros pecadores, ahora y en la hora de nuestra muerte. Amén.
0: Dios te salve María, llena eres de gracia, el Señor es contigo. Bendita eres entre todas las mujeres, bendito es el fruto de tu vientre Jesús.
1: Santa María, Madre de Dios, ruega por nosotros pecadores, ahora y en la hora de nuestra muerte. Amén.
0: Gloria al Padre, al Hijo y al Espíritu Santo.
1: Como era en un principio, ahora y siempre, por los siglos de los siglos. Amén.
2: Segundo misterio doloroso, la flagelación del Señor. Pilato, entonces, queriendo complacer a la gente, le soltó a Barrabás y entregó a Jesús, después de azotarle para que fuera crucificado. Padre nuestro que estás en el cielo, santificado sea tu nombre. Venga a nosotros tu reino. Hágase tu voluntad en la tierra como en el cielo.
0: Danos hoy nuestro pan de cada día. Perdona nuestras ofensas, como también nosotros perdonamos a los que nos ofenden. No nos dejes caer en tentación y líbranos del mal. Amén.
1: Dios te salve María, llena eres de gracia, el Señor es contigo. Bendita eres entre todas las mujeres, y bendito es el fruto de tu vientre, Jesús.
0: Santa María, Madre de Dios, ruega por nosotros pecadores, ahora y en la hora de nuestra muerte. Amén.
1: Dios te salve María, llena eres de gracia, el Señor es contigo. Bendita eres entre todas las mujeres, y bendito es el fruto de tu vientre, Jesús.
0: Santa María, Madre de Dios, ruega por nosotros pecadores, ahora y en la hora de nuestra muerte. Amén.
1: Dios te salve María, llena eres de gracia, el Señor es contigo. Bendita eres entre todas las mujeres, y bendito es el fruto de tu vientre, Jesús.
0: Santa María, Madre de Dios, ruega por nosotros pecadores, ahora y en la hora de nuestra muerte. Amén.
1: Dios te salve María, llena eres de gracia, el Señor es contigo. Bendita eres entre todas las mujeres, y bendito es el fruto de tu vientre, Jesús.
0: Santa María, Madre de Dios, ruega por nosotros pecadores, ahora y en la hora de nuestra muerte. Amén.
1: Dios te salve María, llena eres de gracia, el Señor es contigo. Bendita eres entre todas las mujeres, y bendito es el fruto de tu vientre, Jesús.
0: Santa María, Madre de Dios, ruega por nosotros pecadores, ahora y en la hora de nuestra muerte. Amén.
1: Dios te salve María, llena eres de gracia, el Señor es contigo. Bendita eres entre todas las mujeres, y bendito es el fruto de tu vientre, Jesús.
0: Santa María, Madre de Dios, ruega por nosotros, pecadores, ahora y en la hora de nuestra muerte. Amén.
1: Dios te salve, María, llena eres de gracia, el Señor es contigo. Bendita eres entre todas las mujeres, y bendito es el fruto de tu vientre, Jesús.
0: Santa María, Madre de Dios, ruega por nosotros, pecadores, ahora y en la hora de nuestra muerte. Amén.
2: Dios te salve, María, llena eres de gracia, el Señor es contigo. Bendita eres entre todas las mujeres, y bendito es el fruto de tu vientre, Jesús.
0: Santa María, Madre de Dios, ruega por nosotros, pecadores, ahora y en la hora de nuestra muerte. Amén.
2: Dios te salve, María, llena eres de gracia, el Señor es contigo. Bendita eres entre todas las mujeres, y bendito es el fruto de tu vientre, Jesús.
0: Santa María, Madre de Dios, ruega por nosotros, pecadores, ahora y en la hora de nuestra muerte. Amén.
2: Dios te salve, María, llena eres de gracia, el Señor es contigo. Bendita eres entre todas las mujeres, bendito es el fruto de tu vientre, Jesús.
0: Gloria a Santa María, Madre de Dios, ruega por nosotros, pecadores, ahora y en la hora de nuestra muerte. Amén.
1: Gloria al Padre, al Hijo y al Espíritu Santo,
0: como era en un principio, ahora y siempre, por los siglos de los siglos. Amén.
2: Tercer misterio doloroso, la coronación de espinas. Le visten de púrpura y trenzando una corona de espina, se la ciñen y se pusieron a saludarle. Salve, Rey de los judíos.
0: Padre nuestro que estás en el cielo, santificado sea tu nombre. Venga a nosotros tu reino, hágase tu voluntad en la tierra como en el cielo.
2: Danos hoy nuestro pan de cada día, perdona nuestras ofensas, como también nosotros perdonamos a los que nos ofenden. No nos dejes caer en la tentación, y líbranos del mal. Amén.
0: Dios te salve, María, llena eres de gracia, el Señor es contigo. Bendita eres entre todas las mujeres, bendito es el fruto de tu vientre, Jesús.
2: Santa María, Madre de Dios, ruega por nosotros pecadores, ahora y en la hora de nuestra muerte. Amén.
0: Dios te salve, María, llena eres de gracia, el Señor es contigo. Bendita eres entre todas las mujeres, bendito es el fruto de tu vientre, Jesús.
2: Santa María, Madre de Dios, ruega por nosotros pecadores, ahora y en la hora de nuestra muerte. Amén.
0: Dios te salve, María, llena eres de gracia, el Señor es contigo. Bendita eres entre todas las mujeres, bendito es el fruto de tu vientre, Jesús.
2: Santa María, Madre de Dios, ruega por nosotros pecadores, ahora y en la hora de nuestra muerte. Amén.
0: Dios te salve, María, llena eres de gracia, el Señor es contigo. Bendita eres entre todas las mujeres, bendito es el fruto de tu vientre, Jesús.
2: Santa María, Madre de Dios, ruega por nosotros pecadores, ahora y en la hora de nuestra muerte. Amén.
0: Dios te salve, María, llena eres de gracia, el Señor es contigo. Bendita eres entre todas las mujeres, bendito es el fruto de tu vientre, Jesús.
2: Santa María, Madre de Dios, ruega por nosotros pecadores, ahora y en la hora de nuestra muerte. Amén.
0: Dios te salve, María, llena eres de gracia, el Señor es contigo. Bendita eres entre todas las mujeres, bendito es el fruto de tu vientre, Jesús.
2: Santa María, Madre de Dios,

0: eres entre todas las mujeres, bendito es el fruto de tu vientre, Jesús.
1: Santa María, Madre de Dios, ruega por nosotros pecadores, ahora y en la hora de nuestra muerte. Amén.
0: Dios te salve María, llena eres de gracia, el Señor es contigo. Bendita eres entre todas las mujeres, bendito es el fruto de tu vientre, Jesús.
1: Santa María, Madre de Dios, ruega por nosotros pecadores, ahora y en la hora de nuestra muerte. Amén.
0: Dios te salve María, llena eres de gracia, el Señor es contigo. Bendita eres entre todas las mujeres, bendito es el fruto de tu vientre, Jesús.
1: Santa María, Madre de Dios, ruega por nosotros pecadores, ahora y en la hora de nuestra muerte. Amén.
0: Gloria al Padre, al Hijo y al Espíritu Santo.
1: Como era en un principio, ahora y siempre, por los siglos de los siglos. Amén. Cuarto misterio doloroso. Jesús con la cruz acuesta camino al Calvario. Cargando con la cruz, salió al sitio llamado de la calavera. Padre nuestro que estás en el cielo, santificado sea tu nombre. Venga a nosotros tu reino. Hágase tu voluntad en la tierra como en el cielo.
0: Danos hoy nuestro pan de cada día. Perdona nuestras ofensas, como también nosotros perdonamos a los que nos ofenden. No nos dejes caer en tentación y líbranos del mal. Amén.
1: Dios te salve María, llena eres de gracia, el Señor es contigo. Bendita eres entre todas las mujeres y bendito es el fruto de tu vientre, Jesús.
0: Santa María, Madre de Dios, ruega por nosotros pecadores, ahora y en la hora de nuestra muerte. Amén.
1: Dios te salve María, llena eres de gracia, el Señor es contigo. Bendita eres entre todas las mujeres. Bendito es el fruto de tu vientre, Jesús.
0: Santa María, Madre de Dios, ruega por nosotros pecadores, ahora y en la hora de nuestra muerte. Amén.
1: Dios te salve María, llena eres de gracia, el Señor es contigo. Bendita eres entre todas las mujeres y bendito es el fruto de tu vientre, Jesús.
0: Santa María, Madre de Dios, ruega por nosotros pecadores, ahora y en la hora de nuestra muerte. Amén.
1: Dios te salve María, llena eres de gracia, el Señor es contigo. Bendita eres entre todas las mujeres y bendito es el fruto de tu vientre, Jesús.
0: Santa María, Madre de Dios, ruega por nosotros pecadores, ahora y en la hora de nuestra muerte. Amén.
1: Dios te salve María, llena eres de gracia, el Señor es contigo. Bendita eres entre todas las mujeres y bendito es el fruto de tu vientre, Jesús.
0: Santa María, Madre de Dios, ruega por nosotros pecadores, ahora y en la hora de nuestra muerte. Amén.
1: Dios te salve María, llena eres de gracia, el Señor es contigo. Bendita eres entre todas las mujeres y bendito es el fruto de tu vientre, Jesús.
0: Santa María, Madre de Dios, ruega por nosotros pecadores, ahora y en la hora de nuestra muerte. Amén.
1: Dios te salve María, llena eres de gracia, el Señor es contigo. Bendita eres entre todas las mujeres y bendito es el fruto de tu vientre, Jesús.
0: Santa María, Madre de Dios, ruega por nosotros pecadores, ahora y en la hora de nuestra muerte. Amén.
1: Dios te salve María, llena eres de gracia, el Señor es contigo. Bendita eres entre todas las mujeres y bendito es el fruto de tu vientre, Jesús.
0: Santa María, Madre de Dios, ruega por nosotros pecadores, ahora y en la hora de nuestra muerte. Amén.
1: Dios te salve María, llena eres de gracia, el Señor es contigo. Bendita eres entre todas las mujeres y bendito es el fruto de tu vientre, Jesús.
0: Santa María, Madre de Dios, ruega por nosotros pecadores, ahora y en la hora de nuestra muerte. Amén.
1: Dios te salve María, llena eres de gracia, el Señor es contigo. Bendita eres entre todas las mujeres y bendito es el fruto de tu vientre, Jesús.
0: Gloria a Santa María, Madre de Dios, ruega por nosotros pecadores, ahora y en la hora de nuestra muerte. Amén.
1: Gloria al Padre, gloria al Hijo y gloria al Espíritu Santo.
0: Como era en un principio, ahora y siempre, por los siglos de los siglos. Amén.
1: Quinto misterio doloroso, la crucifixión y muerte de nuestro Señor Jesucristo. Llegados al lugar llamado Calvario, le crucificaron allí y a él y a los malhechores, uno a la derecha y otro a la izquierda.
0: Padre nuestro que estás en el cielo.

0: santificado sea tu nombre, venga a nosotros tu reino, hágase tu voluntad en la tierra como en el cielo.
1: Danos hoy nuestro pan de cada día, perdona nuestras ofensas, como también nosotros perdonamos a los que nos ofenden. No nos dejes caer en la tentación y líbranos del mal. Amén.
0: Dios te salve María, llena eres de gracia, el Señor es contigo. Bendita eres entre todas las mujeres, bendito es el fruto de tu vientre, Jesús.
1: Santa María, Madre de Dios, ruega por nosotros pecadores, ahora y en la hora de nuestra muerte. Amén.
0: Dios te salve María, llena eres de gracia, el Señor es contigo. Bendita eres entre todas las mujeres, bendito es el fruto de tu vientre, Jesús.
1: Santa María, Madre de Dios, ruega por nosotros pecadores, ahora y en la hora de nuestra muerte. Amén.
0: Dios te salve María, llena eres de gracia, el Señor es contigo. Bendita eres entre todas las mujeres, bendito es el fruto de tu vientre, Jesús.
1: Santa María, Madre de Dios, ruega por nosotros pecadores, ahora y en la hora de nuestra muerte. Amén.
0: Dios te salve María, llena eres de gracia, el Señor es contigo. Bendita eres entre todas las mujeres, bendito es el fruto de tu vientre, Jesús.
1: Santa María, Madre de Dios, ruega por nosotros pecadores, ahora y en la hora de nuestra muerte. Amén.
0: Dios te salve María, llena eres de gracia, el Señor es contigo. Bendita eres entre todas las mujeres, bendito es el fruto de tu vientre, Jesús.
1: Santa María, Madre de Dios, ruega por nosotros pecadores, ahora y en la hora de nuestra muerte. Amén.
0: Dios te salve María, llena eres de gracia, el Señor es contigo. Bendita eres entre todas las mujeres, bendito es el fruto de tu vientre, Jesús.
1: Santa María, Madre de Dios, ruega por nosotros pecadores, ahora y en la hora de nuestra muerte. Amén.
0: Dios te salve María, llena eres de gracia, el Señor es contigo. Bendita eres entre todas las mujeres, bendito es el fruto de tu vientre, Jesús.
1: Santa María, Madre de Dios, ruega por nosotros pecadores, ahora y en la hora de nuestra muerte. Amén.
0: Dios te salve María, llena eres de gracia, el Señor es contigo. Bendita eres entre todas las mujeres, bendito es el fruto de tu vientre, Jesús.
1: Santa María, Madre de Dios, ruega por nosotros pecadores, ahora y en la hora de nuestra muerte. Amén.
0: Dios te salve María, llena eres de gracia, el Señor es contigo. Bendita eres entre todas las mujeres, bendito es el fruto de tu vientre, Jesús.
1: Santa María, Madre de Dios, ruega por nosotros pecadores, ahora y en la hora de nuestra muerte. Amén.
0: Dios te salve María, llena eres de gracia, el Señor es contigo. Bendita eres entre todas las mujeres, bendito es el fruto de tu vientre, Jesús.
1: Santa María, Madre de Dios, ruega por nosotros pecadores, ahora y en la hora de nuestra muerte. Amén.
0: Gloria al Padre, al Hijo y al Espíritu Santo.
1: Como era en un principio, ahora y siempre, por los siglos de los siglos. Amén.
0: Dios te salve, Reina y Madre de misericordia, vida, dulzura y esperanza nuestra. Dios te salve, a ti clamamos los desterrados hijos de Eva. A ti suspiramos, gimiendo y llorando en este valle de lágrimas. Ea pues, Señora, abogada nuestra, vuelve a nosotros tus ojos misericordiosos, y después de este destierro, muéstranos a Jesús, fruto bendito de tu vientre. Oh clemente, oh piadosa, oh dulce siempre Virgen María, ruega por nosotros, Santa Madre de Dios, para que seamos dignos de alcanzar las promesas y gracias de nuestro Señor Jesucristo. Amén. Ave María Purísima, sin pecado concebida. María, Madre de Gracia, Madre de Misericordia, defiéndenos de nuestros enemigos y ampáranos ahora y en la hora de nuestra muerte. Amén. El Señor nos bendiga y nos guarde, nos regale una santa noche y un muy buen despertar. En el nombre del Padre, del Hijo y del Espíritu Santo. Amén.

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1: ¿Cómo están? Muy buenas noches. Bienvenidos a Conexión 88 en Radio Nahuel Buta FM. Ya son las 20 horas con 32 minutos y estamos dando inicio a este espacio, a este programa que, como siempre, está con ustedes al final de la jornada. Vamos a estar hasta las 22 horas en este programa acompañándoles con buena música, buen sonido, informaciones y la compañía que usted se merece en este día viernes 25 de septiembre. Vamos a comenzar inmediatamente disfrutando con nuestra portada musical del día de hoy.

Ahí estaba nuestra portada del día de hoy con Whitney Houston, Love Will Save the Day, una versión ahí de David Morales, así se llama este DJ que hace y ha hecho muchísimas versiones para grandes artistas, Michael Jackson, Madonna, Whitney Houston, entre otros tantos. Son las 20:38, saludamos a esta hora a los Aurelio y también a las Aurelia que están de onomástico. Un saludo cariñoso para todos ustedes. Siempre lo digo, Aurelio tiene todas las vocales. Saque la cuenta nada más. Bueno, saludos para ustedes que están celebrando el Día de su Santo. Justo les tocó el día viernes, pueden hacer alguna celebración especial ahí con la familia, aunque ahora no se celebra mucho el onomástico, ¿eh? Yo recuerdo que hace algunos años atrás el onomástico era casi como un segundo cumpleaños que tenía una persona. Y caramba, ¿qué se celebra? Bueno, los Juan, los Pedro, los Pablo, todavía algo queda de eso, ya que son santorales bien, bien populares, conocidos y, por cierto, religiosos. Y para nuestras amigas y amigos que hoy están entonces de onomástico, Aurelia y Aurelio, vaya nuestro cariño a la distancia, nuestro reconocimiento, un abrazo que suene. Sonó, ¿cierto? Sí, sonó el abrazo. Vamos a continuar con la música escuchando a Chayanne. Esto se llama Bailando Bachata.

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1: Ahí escuchábamos el primer éxito de Nicole. Tal vez me estoy enamorando, se llama esa bonita canción. A esta hora tenemos informaciones. ¿Qué nos dicen las noticias a esta hora? Fiscalía confirma investigación por eventual entrega de información reservada a Estados Unidos relacionada con el 18 de octubre. La Fiscalía Nacional derivó a la Fiscalía Metropolitana Centro Norte la denuncia presentada por los diputados Luis Cuello del Partido Comunista, Juan Santana del Partido Socialista y Daniela Serrano del Partido Comunista para investigar una eventual entrega de información reservada del Sistema de Inteligencia de Chile a Estados Unidos. El embajador de Estados Unidos en Chile, Brandon Judd, afirmó en una entrevista que la inteligencia de su país contaba con un análisis que vinculaba el estallido social de 2019 con organizaciones de izquierda, mencionando información recopilada por agencias de ambos países. Los parlamentarios se fundamentaron en la ley 19.974 de inteligencia para acusar la presunta entrega no autorizada de datos secretos por parte de funcionarios chilenos a un Estado extranjero. Tras ser citado por Cancillería, el diplomático matizó sus declaraciones y explicó que la embajada no poseía documentos ni investigaciones propias sobre el estallido, sino que sus dichos se basaban en fuentes abiertas, como la prensa, el Congreso y algunos académicos. El fiscal nacional Ángel Valencia descartó contar con los antecedentes mencionados por Judd y evitó validar la tesis de intervención de la izquierda en el estallido social, precisando que las diligencias abiertas buscarán determinar si los hechos constituyen algún delito. Bueno, puedo decir yo que esto es de público conocimiento. Recordemos que el expresidente Eduardo Frei hace ya varias semanas que viene diciendo públicamente, ya en simposios, en congresos en donde participa, viene diciendo precisamente lo que está afirmando ahí el embajador de Estados Unidos, Brandon Judd, que el estallido social de 2019 está vinculada con organizaciones de izquierda. Y eso lo ha dicho el expresidente Eduardo Frei, abiertamente. Y no hay que ser tan, no sé, rebuscar mucho como para encontrar esas declaraciones, ¿ya? Lo ha dicho por lo menos en un par de ocasiones el expresidente Eduardo Frei. Y el embajador de Chile, perdón, de Estados Unidos en Chile, pudo haber escuchado eso, aunque recordemos que hay situaciones que se han dado y lo dábamos a conocer el día de ayer nada más, o antes de ayer, ya ni recuerdo. Como pasan tan rápido los días, uno se olvida algunas cosas, ¿ya? Se le pasan los días. Recordemos que, por ejemplo, la DEA ha estado infiltrada en nuestro país haciendo operativos de investigación sin que las autoridades chilenas necesariamente estén al tanto de la situación. ¿Por qué no podría estar algún organismo de Estados Unidos vinculado a la investigación también de hechos que constituyen una revuelta, como por ejemplo lo que ocurrió en el año 2019? No podríamos estar tan lejos de pensar eso también, ¿ya? O sea, ahí están las dos posiciones. ¿Cómo se sabe tanto en Estados Unidos del estallido social? Bueno, fue también de público conocimiento. Todos los canales de televisión estaban todo el día transmitiendo y hablando de esto. Y ahora, después de varios años, el expresidente Eduardo Frei se ha referido abiertamente sindicando a organizaciones de izquierda como los organizadores de todo lo que ha ocurrido. Por lo tanto, no hay mucho secreto en todo esto, ¿ya? Cuando los parlamentarios se fundamentan en la ley 19.974 de inteligencia para acusar una presunta entrega no autorizada de datos, los datos están ahí hace mucho tiempo y salen hasta en las noticias, están en la prensa, ahí están las fechas, todo. Así que sí se podía investigar, sí, podría investigarse, pero para el común de los chilenos como uno, la información ha salido en todos los medios desde hace ya bastante tiempo, en donde se ha vinculado a los grupos de izquierda, principalmente en nuestro país. Inclusive el expresidente Eduardo Frei ha mencionado directamente al Partido Comunista. Entonces, no hay mucho secreto en todo esto. No hay mucha inteligencia ahí de traspaso de información, como se ha tratado de dar a conocer. Informaciones a esta hora de la noche, en donde la Fiscalía ha confirmado esta investigación por esta eventual entrega de información reservada, dice. Que de reservada, créanme que no tiene absolutamente nada. Son las 20 horas con 51 minutos. Son las informaciones, las noticias a esta hora de la noche. Tenemos 15 grados de temperatura en Curanilahue. Vamos a continuar con la música, escuchando a Álvaro Torres y Marisela. Esto se llama Mi Amor por Ti.

Ahí teníamos a Marisela, no, Álvaro Torres con Marisela, porque la canción es de Álvaro Torres y viene en el disco de Álvaro Torres, Mi Amor por Ti, junto a Marisela. Faltan 5 minutos para que sean las 21 horas. Tenía una canción por acá y yo dije, no, vamos a saludar entonces a nuestros amigos de la comunidad palestina que han estado siempre en nuestra comuna por muchos años, vinculados al comercio. La familia Metuase, Abusleme, Gazale, Temer, Ayub, personas que desde hace muchos años están en nuestra comuna de Curanilahue y que han sido muy conocidos también, pues familias completitas aquí han llegado a trabajar, a sentarse ahí principalmente con el tema del comercio. Saludos para todos ellos y aquí hay una canción para ellos que la interpreta Vive, esto se llama The Hub y está dedicada precisamente para todos ustedes.

0: avanza y para que no te pierdas en el tiempo, te indicamos la hora.
1: 21 horas.
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